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4: En noticias del mundo, juez avala tramo del muro fronterizo. UEFA amenaza con demandar a la FIFA. En noticias de México surgen más denuncias por caso Dafne. Y en Guanajuato piden reparar muro en carretera 45.
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4: Un juez federal autorizó por ahora que el Departamento de Seguridad Nacional de Estados Unidos continúe la construcción de un tramo del muro fronterizo en Presidio, Texas, pese a las preocupaciones de la comunidad por posibles inundaciones. La decisión representa un respaldo a los planes del gobierno de Donald Trump para ampliar la barrera en la frontera con México, aunque el proyecto sigue enfrentando oposición de habitantes, ambientalistas y grupos indígenas. La UEFA advirtió que podría emprender acciones legales contra la FIFA por un fallido plan impulsado por Gianni Infantino para vender parte de las ganancias futuras de los mundiales a inversionistas privados. El organismo europeo también pidió preservar documentos y comunicaciones como posibles pruebas. Además, confirmó que busca impulsar un candidato alternativo para la presidencia de la FIFA, al considerar que la confianza en la gestión de Infantino se ha deteriorado. La investigación por el feminicidio de Dafne, una adolescente de 13 años, reveló al menos 5 denuncias adicionales por presuntos hechos ocurridos dentro de la academia militarizada Duenitz, informó el Poder Judicial de Tamaulipas. Las autoridades señalaron que cada caso será investigado de forma independiente, mientras el proceso por la muerte de la menor continúa y 3 personas permanecen vinculadas a proceso por su probable participación. Automovilistas solicitaron a la Secretaría de Infraestructura, Comunicaciones y Transportes reparar un tramo del muro de contención en la carretera federal 45 entre Irapuato y León, retirado durante obras por un socavón. Señalan que el espacio es utilizado por peatones, ciclistas y motociclistas para cruzar la vialidad, lo que representa un alto riesgo de accidentes, especialmente durante la noche. Autoridades fueron exhortadas a atender el problema antes de que ocurra una tragedia.
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0: las 7:07. ¿Cómo están todo el público de Arroba FM? Soy el George Aguilar, un gusto acompañarlos a través de la frecuencia del 99.3 y 99.5. Oigan, estamos conectados en todo el estado de Guanajuato. Como aviso parroquial, en Celaya está cayendo, pero sabroso la lluvia. Con aires acá intensos, granizadas repentinas. Literal, una zangoloteada que nos anda pegando Tlaloc. Si de repente ustedes escuchan que se va la señal de Arroba FM en Celaya, posiblemente es porque la luz se nos fue. Mi estimadísimo Dani, si ya estás en los controles, por cualquier situación que escuches que se pierde la señal, mi Dani, es porque se nos fue la luz en la cabina. Es que ya van dos apagones así instantáneos y afortunadamente regresa de volada la señal. Pero hay amenaza seria de que se nos puede ir la luz. Solo para tenerlo en consideración y que la banda no se asuste, ¿no? Digo, pues al final de cuentas puede pasar. Nosotros también necesitamos estar al pendiente de todo. Saludos para Eddie. ¿Cómo estás, Eddie? Bienvenido a la programación.
1: ¿Qué dice mi George? ¿Cómo anda? Mándeme una lancha, que me estoy inundando. Mándeme una lancha.
0: Ahí te va una ancha, no es la ancha, bueno, sí es la ancha. Bueno, tú entenderás, mi estimadísimo Eddie. No, con cuidado. Toda la banda, mira, dice, no hay semáforos. En muchas zonas no hay luz en la ciudad de Celaya y hay mucho caos. De hecho, ahorita me estaba escribiendo Carlita Judith. Dice, está súper feo, mi George, en San José de Guanajuato no sirven los semáforos y los carros se avientan bien feo, casi chocan, mejor que pongan un tránsito. No, Carlita, imagínate poner un tránsito ahorita en cada uno de los cruceros, no, es imposible. Si no hay educación y respeto de la gente, es imposible. No se ve absolutamente nada por Soriana 12 de octubre. Muchísimas gracias, señora Stephanie. Hay fuerte lluvia en la ciudad de Celaya, muy intensa, ya tiene un muy buen rato, Ya tiene muy buen rato. Un saludo para la dueña de mi corazón que ya se enceló porque solo mandé saludos para mis hijos, mi George. No, hombre. Y sí pronunciaste bien el nombre de mi princesa. Ok. Solo te faltó un poquito de flow. Ok, era mi preocupación, pero bueno. Saludos para tu domadora. Dile que ya no se enoje, que lo tuyo y lo mío es meramente pasional. Sin compromiso y sin amor. Dice, saludos desde Purísima del Rincón, mi George. Dice, en Purísima el viernes y sábado se cayó el cielo, pero bien machín. Es que así ha estado en prácticamente muchas partes del país. Acaba de caer un relámpago. Se escuchó un trueno, que acaba de caer un relámpago muy cercano. Ay, hasta me asustó. Con mucho cuidado, señora Stephanie. Señora Stephanie, señora de los recursos humanos, con mucho cuidado, por favor. Saludos para Iván Cepeda. George, buena tarde. Si se va la luz, que ya tenga algo de rock preparado el buen Dani. Que pongas el disco de Emergencia, donde tenemos bloqueado el gato volador, mi estimadísimo Dani. Me pueden mandar saludos a mis hijos Mateo, Cataleya y Renato, que te vienen escuchando. Saludos para Erika Cermeño y por supuesto para su bonita familia, para las criaturas. Saludos para Mateo, Cataleya. ¿Dice Cataleya o está mal escrito? ¿Así se dice o está mal? Corrígeme, mi Erika, si estoy mal, porque así dice aquí. Ok, está bien. Cataleya y Renato, les mando un abrazo. Pero un abrazo grandísimo. Gracias a su mami Erika Cermeño allá en la ciudad de León por estar escuchándonos. Saludos para Arturo. La vista de Celaya desde Valtierra. No, es que Celaya está metido en una verdadera tromba en este momento. Si alguien está en autopista y va a pasar por Celaya, aguas. Aguas son las que se van a encontrar. Muchas aguas. Cayendo del cielo, pero con ganas. Audio, no es cierto audio, dice mensaje. Saludos, mi George. El cielo se anda cayendo. El cielo se cae, me dice Luis Padilla. Así dice el Chicken Little. El Chicken Little, el cielo se cae, ¿sí? Iván Luna. Dice, estimado George, está súper intenso por la pista entre la lluvia y los trailers que brisean, qué miedo. Sí, Ian Luna. Mucho cuidado ahí en las carreteras, ahí en Silao donde anden, Mucho cuidado en las carreteras. Vámonos con música. Y pues ya que estamos acá en el mitote, ya que estamos acá en el argüende de la lluvia y toda la cosa, se me está bajando la luz aquí en la cabina. Vamos a poner esto. Mientras tanto, señoras, señores, se llama No ha parado de llover. Desde hace rato, hay árboles caídos ya, saludos. Entrando a Celaya con la jefa Rosy. Gracias, George, gracias a ti, a la banda de servicios MC. Tlaloc anda enojado. ¿Quién le dijo niña Tlaloc? ¿Quién le dijo no estés de niña Tlaloc que se enojó? ¿Quién fue el culpable? ¿Quién ofendió a Tlaloc? Además del Odiseo, ¿quién ofendió a Tlaloc? Gracias, mi Pepe, mucho cuidado. Me mandaron una foto, un árbol caído afuera de Costco en Celaya. Gracias. Saquen las trajineras. Se ha cerrado el desnivel ahí en Palo Seco, sobre Avenida Constituyentes en Celaya. Inundado el desnivel. Inundado el desnivel, gracias.

0: llover. Buenas tardes, George. Me puedes mandar saludos a mis sobrinos Liz, Jackie y Gio, que están de visita aquí en Celaya. Ellos son de Chicago. Saludos para toda la familia. Gracias. Te mando un abrazo, Eva. Consiéntelos, llévalos de paseo por una nieve, un chicharrón. En la noche por unos buñuelos. Bueno, ya primero deja que se desinunde Celaya. Les mando un abrazo para tus sobrinos y para ti, Eva. Mil gracias. Saludos. Dice, ¿quién bailó de más? ¿Quién? A ver, estamos buscando a la persona responsable que el día de hoy se puso a lavar el carro como sacrificio para Tlaloc. ¿Quién chihuahuas lavó el carro el día de hoy? Ya se les había advertido, muchachos. No laven el carro temprano, ya se les había dicho. Glorieta de la Pepsi, muy inundada en Celaya, evitarla. Muy inundada la glorieta que va de salida por la libre hacia Salamanca, Irapuato. La libre de Celaya, la salida está inundada, ok. Saludos, aquí escuchando la mejor música, muchísimas gracias. Saludos para toda la banda en el estado de Guanajuato. Este mensaje es de la terminación 3023. Gracias, mi estimadísimo Vic. Gracias, Vic. ¿En dónde estás? ¿En Salamanca o en Irapuato, Vic? Saludos para Eddie, muchas gracias. Mira, me manda el video, Eddie. No, sí, inundaciones por todos lados, Encharcamientos e inundaciones por muchos lados. Muchas gracias, Eddie, por compartir este video. Iván Cepeda, George, ponte Perro Negro de Molotov, porfa. Déjame ver qué puedo hacer. Saludos para Gaby Kark. Saludos para el buen David Alcántara. ¿Cómo estás, mi David? Saludos desde la cabina de Arroba FM. Mira, dice, allá en Irapuato, ahí está, se ve el arco iris. Así se veía en Celaya antes de que cayera el tormentón. Es bien preciosos unos arcoíris y ¡tómal! George, ven a salvarme, no puedo sacar mi carro de la tienda de las 3B que está en Constituyentes. No, ahí déjalo un rato. Métete a comprar otra vez, métete a comprar, amigo. Unas pastillas para el susto. Te comparto esta foto, mi George, desde San Miguel de Allende. Qué bonita se ve la foto, pero es que ojalá la banda de San Miguel de Allende estuviera viendo cómo se ve Celaya ahorita, Encharcamientos e inundaciones por todos lados, en serio. Zonas cerradas, árboles caídos. Hay varios árboles derrumbados aquí en el Boulevard López Mateos, en Celaya. Saludos para Lalo, que dice, mensaje, no me deja abrirlo. George, buena tarde. Con esta lluvia a diario no se seca la ropa. Hasta los chones que me he puesto están húmedos. Ya me enfermé. Frase estilo de mi abuelita. Lluvia llena de bendiciones. Hacías de querer unas, vea, mi Lalo, puras lluvias de bendiciones. Hacías de querer, goloso. Saludos para Carlita. No me deja mandar ni hacer nada con internet. Ni con mis datos, ni con internet de casa. No, está bien raro todo esto. Y es que también las telecomunicaciones se ven afectadas muchas veces con la lluvia. Saludos, George, de parte de la banda de las grúas. Gracias por estar conectados con Arroba FM. Me dice César, todavía pones canciones con temática. Es para meterle más drama, hijo. Es para meterle más drama. Alejandro dice, buena tarde, George. Un saludo para la familia Rubalcaba, que está jugando uno. Qué padre. Sin enojarse, ¿eh? Los que pierdan, sin hacer drama. Sin hacer drama. Una botanita, mi George. Mira el Víctor echándose un chicharroncito. Hijo del mal. Puros cueritos con su ensaladita. Hijo del mal. Hasta se me antojó, mi Víctor. Saludos allí en Salamanca. Un abrazo. Saludos para mi viejo George. Ah, caray, ¿cómo que tu viejo George? O sea, yo, pues, ¿cómo somos? Espérate, Cari, ¿qué pasó? ¿Cómo que para tu viejo George? Nos agarró la lluvia, veníamos a la despensa en el Aurrera. Ahí quédense, Cari, ahí quédense, no se salgan, estén en una zona segura, por favor. Saludos, George, hoy te escuchamos desde Mogotes a Basolo. Ya le huimos a la lluvia porque para Basolo se soltó un tormentón, pero acá donde andamos como que apenas quiere llover. Hoy solo andamos de ruta mi esposo José y yo. Mándanos un saludo. Gracias por estar conectados. Saludos grandísimos, Alicia Conejo, que se fueron allá a Mogotes a Basolo. Mogotes a Basolo. George, pon a reto la de parece que va a llover de los Cumbia Kings. No, eso está muy salvaje, eso sí parece. Parece algo para Tlaloc. ¿Sabes qué? Ya me convenciste, Magda. Ya voy a quitar la de King, que ya me convenciste. Vamos a ponerle más temática. ¡Ahora! ¡Ahí viene la lluvia! Saludos para Raúl Ramírez.
1: Aquí, ahora sí que circulando con mucha precaución porque todas las calles están prácticamente encharcadas. Todas las calles aquí nos tocó.
2: ese estilo de
0: ya música. Veo, ¿eh?
1: Nos hubiéramos traído una lancha mejor.
0: Nos hubiéramos traído unos kayaks y ya estuviéramos echando carreritas. Muchachos, mucho cuidado a todas las personas por la zona de lluvia, inundaciones y árboles caídos, ¿va? Mucho cuidado. Mucho cuidado. La mega comercial de Lázaro Cárdenas trae encharcamientos, pero adentro de la tienda. No te pases de lanza. Muchachos, hay lluvia también adentro de las tiendas comerciales. Es que en serio cayó sabroso el día de hoy. Alócate, dice. ¿Qué onda, mi George? Acá en el lago se cayeron dos árboles frente a la Aurrera Express. Dejó tapado una moto de mi esposo. Con cuidado, por favor. Y mucha paciencia.

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4: En noticias internacionales, dron derribado deja 7 muertos en Rusia. México y Japón impulsan cooperación económica. En noticias de nuestro país, Nuevo Laredo refuerza vigilancia ganadera. Y en noticias de Guanajuato, acopio de armas en León alcanza cifra histórica. Entregan 131 piezas en módulo de desarme.
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4: La explosión de un dron ucraniano derribado por defensas antiaéreas en una playa del sur de Rusia dejó 7 personas muertas, entre ellas 3 menores y 47 heridos. El ataque ocurrió en la región de Krasnodar, donde cientos de turistas se encontraban en la zona costera. Autoridades rusas acusaron a Ucrania de atacar infraestructura civil, mientras Kiev sostiene que sus operaciones buscan presionar a Moscú para detener la guerra. México y Japón acordaron crear un grupo de trabajo para fortalecer sus vínculos económicos y tecnológicos, informó la Secretaría de Relaciones Exteriores. Ambos países buscarán ampliar la cooperación en áreas como inteligencia artificial, cadenas de suministro y comercio dentro del TIPAD. Además, Japón confirmó que mantendrá la relación energética con México ante el aumento de precios del combustible provocado por la crisis en Medio Oriente. Autoridades de Nuevo Laredo mantienen operativos de inspección para prevenir nuevos casos de gusano barrenador del ganado ante la próxima reapertura gradual de exportaciones hacia Estados Unidos. Brigadas revisan animales, aplican tratamientos preventivos y refuerzan medidas sanitarias en ranchos del municipio. Se prevé que los cruces ganaderos comiencen el 24 de agosto por Arizona, mientras Tamaulipas podría reanudar exportaciones entre octubre y noviembre.
5: El programa de acopio de armas en León alcanzó una cifra histórica al recibir 131 armas que fueron entregadas de manera voluntaria por ciudadanos, informó el secretario de Seguridad, Prevención y Protección Ciudadana, Jorge Guillén Rico. El secretario detalló que fueron 44 armas largas y 87 armas cortas las recibidas durante este periodo, una cantidad que, decir de Guillén Rico, superó los registros obtenidos en anteriores jornadas de desarme. Señaló que todas las armas entregadas fueron destruidas por el personal de la Secretaría de la Defensa Nacional como parte del proceso establecido en este tipo de programas. El secretario destacó que la participación ciudadana es clave para retirar armamento de circulación y reducir riesgos relacionados con el uso ilegal de armas de fuego.
6: Sí, todas esas fueron destruidas. Al momento que se entrega, se hace la destrucción por parte de Sedena. Fueron 44 armas. Fue el sábado, a raíz de un reporte de un ciudadano sobre una zona de aquí de la delegación del Carmen, que un objeto extraño ya se constató por parte de policía y se ubicó el artefacto y sí, corresponde a una granada. Sí estaba activa, ya se solicitó a Sedena y se hicieron cargo de él.
5: En otro hecho, el secretario informó que tras un reporte ciudadano fue localizada una granada activa en la zona de la delegación del Carmen. Explicó que elementos de seguridad acudieron al sitio luego de recibir el aviso sobre un objeto extraño y tras la revisión correspondiente confirmaron que se trataba del artefacto explosivo. La granada fue asegurada y entregada a personal de la Secretaría de la Defensa Nacional para su manejo. Informó para nuestras noticias Bajío, desde León, Guanajuato, Cristina Muñoz.
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21: Ya son las 7:33 en la programación de Arroba FM. Déjame armar un reto de likes de una vez. Sí, uno discreto, chiquito, porque tengo un reto final que va a estar bastante bueno e interesante. Pero quiero ahorita que me ayudes con un buen reto. Vamos a darle. Sí, muchachos. Viene un buen reto y vamos a desempolvar una canción de la década de los noventas. Que viene, mira, para las damas que escuchan este programa. Que viene para las guapísimas mujeres que escuchan este programa de Arroba FM. En serio, ahí te va. Vamos a poner una canción de los Backstreet Boys. Híjole, esto va a estar bueno, Va a estar bueno. Hay una canción que hicieron en español.

de chiquitas bellas. Ahí te va, ahí te va, ahí te va, ahí te va, ahí te va. Quiero ahorita que me echen la mano. Reto solo de mujeres. Solo de mujeres que me estén escuchando ahorita en Celaya, en León, en Querétaro, en Cortázar, Villagrán, Irapuato, Salamanca, Romita, San Felipe, Cuerámaro, Irapuato, Guanajuato capital, Silagua, donde llegue la señal de arroba FM. Quiero que 10 guapísimas mujeres vayan a Facebook, la imagen es amarilla con un cassette y le den me gusta a la publicación. Esta es la rola de los Backstreet Boys.

0: ay, ay, ay, ahí está la canción del reto, ahí está la canción del reto. Los Backstreet Boys con Nunca Te Haré Llorar, la canción y éxito que cantaron en español en los inicios de los Backstreet Boys. Saludos para Génesis, el cubano lavó la camioneta. Ay, cubano, tenías que calabacearla. Dice que ya no baile, por favor, es que también tú con esa pinta prehispánica. Es que Génesis, ya enciérrame ese güey. Te mando un abrazo. Abrazo al cubano Rodríguez. Saludos para mi hermanito, el Oliver. Saludos, Oliver. Saludos para Elena Zavala. También les mando un abrazo grandísimo. Reto musical con esta canción de los Backstreet Boys. ¿Quién más le da me gusta? Mira, Elizabeth Fuentes y Chris. Van 4 personas. Échenle. Échenle. El reto es de 10. Mi George, estoy aquí en Celaya, mi hermano. Muchísimas gracias. Perdóname, pero te mando un abrazo. Saludos para Saúl Castilán. Gracias. Está muy padre el arco iris. Es que están bien padres las fotos que me mandaron. Hola, George. Buenas noches. Estamos atrapados en el tráfico. ¿Me puedes hacer favor de mandarle un saludo a Lalo que viene haciendo trading y venimos escuchándote en lo que perdemos, en lo que podemos salir del tráfico? Muchas gracias, César. Saludos grandísimos desde la cabina de Arroba FM. Raúl Ramírez, ¿qué nos dice, Raúl?
1: Circulen con precaución. Semáforos del Eje y Salvador Ortega están apagados.
0: Semáforos del Eje y Salvador Ortega también están apagados. Gracias. Mira, Esmeralda, van 1, 2, 3, 4, 5. Van 6 personas. Me faltan 4 guapísimas mujeres que le den like a la publicación para poner la de Nunca Te Haré Llorar. 4 chicas bellas que nos ayuden dándole like. Dice, ¿cómo se fue la luz? Unos taquitos de pastor a la luz de las velas, bien románticos, dice el Cristian Tula. Oye, sí se antoja, ¿eh? Imagínate tú y yo ahí, compartiendo del mismo popote una agüita de horchata, mi Cristian. Tú mordiéndole un taco de un lado y yo del otro y encontrando nuestras bocas con salsita de la Roja. Gracias, Gaby. Me faltan 3 personas que le den like. Ya la voy a quitar. A ver, 3 personas. Mientras regreso mi cassette. 3 personas que le den like a la publicación. 3 chicas bellas para esa rola de los Backstreet Boys. Dice, hola George, ¿me puedes mandar un saludo a mi mamá Fanny y a mi papá Lalo y a mí, por favor? Gracias, Gabriel Estrada. Te mando un abrazo, por supuesto, para tus papás y para ti. Saludos al señor Lalo y saludos a la señora Fanny. Gracias por estar conectados con Arroba FM. ¿Qué dice por acá? Mensaje de Milton. Yo propongo a reto Los Ángeles Azules y Saúl Hernández con Entrega de Amor. Tiene poquito que la puse. Saludos para el Betín. George, ¿puedes poner esa canción? Está lloviendo estrellas. Ya de una vez con la temática. George, mucho gusto, ya quedó en like. Gracias. Saludos para Brando. Buenas y lluviosas tardes, George. ¿Cómo te caería November Rain ahorita? Híjole, me caería mejor al final del programa, mi Brandon. Me caería mejor November Rain al final del programa. Saludos para Pepe. Inundaciones por todos lados, ¿eh? Cuidado, ya salieron las mantarrayas. Cuidado, mi Pepe, muchísimas gracias. Saludos para Jaime, ya se fue la luz en la Colonia Laureles, segunda sección. Mucho cuidado para todas las personas que están circulando en muchas avenidas y calles. En Celaya se dejó caer la lluvia el día de hoy, pero sabroso, y hay muchas zonas afectadas.
2: ¡Mi George! Ponte la de Jim Morrison, la de los Doors, ponte la de... ¡Jinetes en la tormenta! ¡Riders on the Storm! ¡Póntela, mi George!
0: ¡Oye, ese viejo loco! Fuera de los 90. Saludos para el Demon. Ya estufas, mi George. Ya quedó. Muchísimas gracias, Mario Villarreal. Gracias por estar conectado con Arroba FM. Me falta solamente una bellísima, guapa y preciosísima mujer que le dé me gusta a la publicación. Ya tengo lista la canción de los Backstreet Boys. Gracias, Noemí. Te mando un abrazo. Mira, muchísimas gracias a Rosy. Gracias, Angie. Me falta solamente una mujer. Una guapísima y chica bella que nos dé un like para poder liberar la rola. La imagen es amarilla con un cassette y esta es la propuesta de los Backstreet Boys. Solo me falta un like. Saludos a Mario Villarreal. Un fuerte abrazo, mi estimadísimo. Y los Backstreet Boys, dice, es atentamente el Mario en León. Saludos a David Alcántara, te mando un abrazo. O sea, nadie va a salvar la rola.
3: Buenas noches, George.
0: Hola.
3: Aquí en mi casa solamente es un inundadero.
0: ¿Un inundadero?
3: Te mando saludos.
0: Muchas gracias, yo también te mando un abrazo.
3: Se inundó la colonia.
0: Pues es que todos lados anda bien inundado, mija. Saludos, Oscar. ¿Puedes preguntar si está inundado Irrigación? ¿Alguien sabe qué tan inundado está Irrigación, Avenida Irrigación en Celaya? Que nos diga para Oscar. ¿Qué tan inundado está Avenida Irrigación? Que alguien me lo diga.

0: obviamente también les tengo preparado un reto para los caballeros de este programa. Muchachos, se me anda yendo la cosa con el tema de la luz. Espero poder alcanzar a cerrar el programa. Pero antes de irme a la pausa comercial, a ver, atención a todos los vatos. No es el reto final, pero ¿quién se lo gasta ahorita? Quiero 10 vatos que se gasten su like. Ya lo hicimos con las damas y les pusimos una canción de un grupo que canta en inglés como los Backstreet Boys, cantando una canción en español. No hay luz en la zona centro de Celaya, ya sé, más me acabo de asomar al boulevard, está completamente apagado el boulevard. Afortunadamente yo tengo luz, de hecho, creo que ha de estar trabajando mi planta auxiliar con luz, porque si no ya nos hubiéramos ido del aire, te lo juro. Da cañón esto de las condiciones en el clima aquí en Celaya. Pero bueno, seguimos haciendo el programa hasta que nos dé la energía, hasta que nos dé. Muchachos, la canción que tengo a continuación, así como puse un reto para chicas, voy a poner un reto para caballeros. Con un cantante que canta en inglés y va a atreverse a cantar en español en esta canción. Hicimos que el reto fuera de 10 likes para las mujeres. Ahora quiero 10 likes para los caballeros. Vatos, este es el momento. Vatos, este es el momento de darle me gusta a la publicación a cambio de esto. 10 personas ya. Ya. 10 personas ahora. Dice George, ¿saben si la glorieta está muy inundada? ¿Cuál glorieta, mi Javier? ¿La de la Pepsi? No te arriesgues, mi rey. No te arriesgues. No te arriesgues. Compa, no lo haga todavía.
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0: Dice mi George, un placer escucharte en la carretera de regreso a casa allá Salamanca. Te mando un fuerte abrazo. Puedes aventarte la de Only for You. ¡Ujule! ¡Qué rola! Saludos. Saludos a Alan Ruiz.
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0: Pero te la voy a cambiar por esta rola.

0: ya. Pusimos los Backstreet Boys para las damas, pongo Bon Jovi para los caballeros. Voy a una pausa comercial, escuchas arroba hits. Ahí está el reto, 10 vatos que vayan a Facebook a darle me gusta a la imagen esa amarilla con un cassette, pero pónganse las pilas de volada.
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0: Son las 7:52. Oigan. Solo un vato me hace falta. Ay, sonó bien puerco eso. Me hace falta un vato. Saludos para Black. ¿Qué dice Black?
1: ¿Qué pasa, mi George? Buenas noches. Aquí reportando. Aquí en la glorieta de la Pepsi. No inventes, está feo. Ya se están nadando unos carros y ya hubo muchos accidentes. Quien viene del bulevar, que mejor se salga por Hidalgo.
0: Ahí está.
1: Saludos.
0: Saludos, amigo. Muchas gracias por el dato, sí. Yo les dije, no vayan para la glorieta de la Pepsi, pero son bien necios. Bien necios. ¿Quieres vato? Dice, no. Quiero un vato, pero que le dé like a la publicación. Tengo lista una canción. Mira, voy a dejar la rola. Una persona que le dé me gusta a Facebook. La imagen es amarilla con un cassette. Solo una persona. Échenme la mano a la banda de León, de Silao, de Guanajuato. Los de Celaya andan bien inundados hoy. No me están pelando los de Celaya, pero la banda que me está sintonizando en otras ciudades donde no ha llovido igual de intenso que hoy llovió en Celaya, denle me gusta a la publicación. La rola se llama Como yo nadie te ha amado. Es una imagen amarilla con un cassette. Solo una persona. Quiero vato. El jardín de Celaya está completamente sin luz. No hay nada de luz. Se fue la luz en toda la zona. Gracias. Saludos a la niña vato. Saludos para Sorian. La niña vato.
2: Yo no vi las flores marchitas.
3: ¿Qué onda, mi George? No te vayas a ahogar, Saca tus flotis.
0: Ya traigo dos.
3: Oye, puras mujeres, puros hombres. ¿Y qué pasa con nosotras las chicas trans? ¿Qué no contamos?
0: Pues tú votas y tú rebotas. Mana, esta es tu momento, mana.

0: inundado allá en Los Mezquites. Inundado, ¿no? Inundado a muchos lados. Saludos al Intocable. Saludos, amigo. Puente del desnivel de Constituyentes. Inundado, sí. Desde hace rato ya me lo habían comentado. Muchas gracias, mi estimadísimo Intocable. Muchas zonas de Celaya. Ahora sí. La semana antepasada le tocó a León incluso una granizada monumental. Granizo que parecía Nueva York acá en tiempos del Año Nuevo. Y ahora Celaya no le cayó granizo, pero le cayó una lluvia tremenda, horrorosa, con ganas. Con ganas. Hoy le tocó a Celaya. Y le ha tocado a muchas otras ciudades del estado de Guanajuato. Hoy voy a cerrar el programa con un clásico. Una verdadera delicia musical. Saludos a Milton, me equivoqué, creí que era la otra rola, sorry, de todos modos está buena la canción, ¿sí? Como yo nadie te ha amado la canción con la que íbamos a cerrar, bueno, más bien que hicimos el reto. Y ya viene el reto para todos. Espérate que se me rayó el disco, espérame. Mira, pusimos a los Backstreet Boys, pusimos a Bon Jovi. ¿Y qué les parece si cerramos con algo de Bryan Adams? Sí, Bryan Adams, para cerrar el programa. Bryan Adams, mira, tengo 143 likes ahorita. Se las voy a poner barata. Se las voy a poner muy fácil, muy fácil. Muy fácil. Ahí te va, sencillito. 10 personas. Mira, son las 7:59. Con esta canción me voy a despedir. Es Bryan Adams en la sintonía de @FM. La canción se llama Please Forgive Me. Y también de fondo trae la lluvia, para acabarla de joder. Saludos, mi George, un saludo a mi esposa Eva, que la quiero mucho. Y venimos de regreso de San Juan de los Lagos. Bienvenidos al estado de Guanajuato, amigos. Un abrazo para ustedes. Gracias. Para tu esposa Eva y a ustedes que vienen en carretera. Saludos, Magdalena. Soy tu fan, George. Ya le di corazón, Magdalena. Gracias por estar con nosotros. En San Francisco del Rincón no hay luz desde ayer y no sé si ya llegó la luz. En muchos comercios están afectados y las casas, me quiero suponer. Clima lluvioso, George, bien romántico y con estas canciones no te cuento, Hijo del mal. Saludos al cocodrilo emplumado que se está echando una chevecita. Con el clima, no, pues ya. No hay prisa, amigo, no hay prisa. Tú ahí, disfrútala. Disfrútala, chevecita. Disfrútala. Vamos a hacer este reto así, de volada, de volada. Dale me gusta a la publicación, imagen amarilla, es el reto final. Ya con esta canción nos despedimos. Esta es la última rola. Vamos a Facebook, pero a la de ya, muchachos. Que descanses, bonita noche. Tú también. Saludos, Gis Macías. Te mando un abrazo así gigante, enorme, enorme, enorme para ti. Y no sé si vas con el marido, con el novio, con los hijos, con el perro, con el gato, tú solito, donde quiera que estés. Gis, mil gracias allá en la ciudad de León. Saludos para Saúl Castilán. Dice, les valió, aún así se fueron por la Pepsi. Les valió a muchos, yo les advertí, les valió. Están muchos coches tirados en la inundación. Saludos, Elizabeth, saludos. No hay luz en la zona centro, gracias por el reporte. Gracias, George, por la música, no hay nada que agradecer. Saludos para Mauricio. Dice, no sé, no me arriesgué a meterme por irrigación, pero el desnivel de Insurgente está cerrado y tomando en cuenta las probabilidades y cómo se encuentra toda la zona, yo creo que sí está inundado. Ya me confirmaron que sí. Constituyentes informado. No puedo escucharte, maldita sea. ¿Por qué, mi vaquer? Pues ni modo. Saludos para Cheli. Buenas noches. Saludos de parte de la gente de Apaseo el Grande. Muchas gracias a toda la banda de Apaseo. Saludos. Mira, tenía un mensaje acá de Igna y Lía. Saludos desde el Hospital General de Celaya. Saludos a la banda del Hospital General. Muchísimas gracias por estar conectados. Saludos a Nuria. ¿Qué dice Nuria?
1: George, soy Fabiana.
0: Saludos, Fabiana. Te mando un abrazo. Saludos, Pepe, la glorita de la Pepsi. No. Esa es una laguna completa. Soy un desencharcamiento y está completamente cerrada, inundada de alto nivel. Torreslanda y el Saus completamente inundado. Muchas gracias, Oscar. Dice Héctor Telles. Qué buena manera de cerrar el programa, George. Es que es un programa dedicado para ustedes. Solamente busco música para ustedes día a día, se los juro. Gracias, Enrique. Gracias, Gis. Sola con mi soledad saliendo de la chamba. Pues yo te acompaño. Y mira, Gis, te mando un beso enorme y pásatelo bonito. Linda noche. Y espero que esta canción llamada Please Forgive Me te lleve de la mano a donde vayas. Te lleve de la mano a donde vayas. Muchachos, no se vale. 3 personas que le den me gusta, todavía me faltan 3. No se vale, me faltan 3. Saludos, Iliana, dale me gusta, Iliana. Iliana, dale me gusta. Ayúdame, Iliana.
2: George. Las Fuentes es una laguna y enfrente de Telmex se cayó un árbol. ¡No! Tengan cuidado.
0: Muchas gracias. Yo reportándonos a Adolfo López Mateo, los semáforos no funcionan. No hay luz en todo el centro. No hay luz.
3: Iliana, dale me gusta. Saludos, mi George. Pásame el link.
0: Gracias, mi Suriel. Ayúdame con tu like. Saludos, Janice. Ahí te va el enlace. Una persona que le dé me gusta. Todo se le haya inundado, pero queremos buena música como en el Titanic. Saludos, Giovanna. Cuídense mucho todos.

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Es el sistema. Es.

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6: Inicia la entrega del apoyo anual de 2.500 pesos para útiles y uniformes. Prisión preventiva para LR1, presunto autor intelectual del asesinato de Carlos Manso. Canal 11 recupera sus instalaciones tras más de 2 meses tomadas. Esto y más en las noticias de hoy.
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7: Bienvenidos al resumen de noticias de Radio Resultados. Hoy es lunes 3 de agosto y ya estamos listos con la información. A los Reyes y a Alejandro Osorio. Quédese con nosotros porque iniciamos.
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7: Durante la mañanera del pueblo de este lunes, la presidenta Claudia Sheinbaum anunció la construcción de una ciudad de la salud en Oaxaca, esto como parte de los acuerdos alcanzados durante su gira de fin de semana por la entidad. El proyecto contempla la instalación de hospitales del IMSS, ISSSTE e IMSS Bienestar, equipados con tecnología de última generación, con el objetivo de fortalecer la atención médica para la población oaxaqueña.
8: Ya se está construyendo un hospital del ISSSTE, ayer se puso la primera piedra para un hospital del IMSS, y se va a construir también un hospital del IMSS Bienestar en el mismo lugar. Van a compartir algunos servicios, son más de 700 camas sensibles, importantísimo para Oaxaca. Va a tener la última tecnología, de hecho va a ser el centro de la salud. Es como un hospital general, pero con todas las especialidades y todos los equipos, o la raza, más o menos así, pero de última generación. Entonces, un espacio muy, muy importante para la ciudad de Oaxaca, que en realidad va a ser regional, no solamente para todo el estado de Oaxaca, sino incluso para una parte de Puebla. Esta ciudad salud con 3 hospitales y por primera vez constituido, pensado como el Servicio Universal de Salud.
7: El Coordinador Nacional de Becas para el Bienestar, Julio César León Trujillo, anunció el inicio de la dispersión del apoyo económico para útiles y uniformes escolares, donde estudiantes de primaria van a recibir 2.500 pesos anuales para la compra de materiales y uniformes. En secundaria pública, los alumnos contarán con la beca Rita Cetina. El pago para los alumnos de primaria inicia este lunes 3 de agosto y terminará hasta el próximo viernes 14 de agosto.
9: Hoy, las y los estudiantes de primaria reciben la beca para útiles uniformes, este apoyo anual de 2.500 pesos para la compra de esto. Hoy también todos los estudiantes de secundarias públicas reciben la beca Rita Cetina de secundaria, donde se reciben 1.900 pesos bimestrales. Si existe solo un hijo al interior de la familia, si hay hijos adicionales, reciben 700 pesos adicionales también por cada hijo. Hoy todos los estudiantes de preparatoria reciben la beca Benito Juárez, donde de forma bimestral también reciben 1.900 pesos. Y cada día se fortalece más también las becas de educación superior en Gertrudis Bocanegra y Jóvenes Escribiendo el Futuro.
7: La jefa del Ejecutivo confirmó que se abrirán carpetas de investigación por la ocupación de las instalaciones del Canal 11, realizada por un grupo de jóvenes del Instituto Politécnico Nacional. Señaló que se revisará si hubo daños al patrimonio de la nación y cuestionó que una protesta estudiantil terminará impidiendo la transmisión de la televisora.
8: Afortunadamente, Canal 11 nunca dejó de transmitir. Se le prestaron las instalaciones de Educares, ¿no? Aprende, de la Secretaría de Educación Pública. y nunca dejó de transmitir, continuó su transmisión. Y a partir de hoy, pues se va a hacer un levantamiento de cuáles son las afectaciones. ¿Qué sentido tiene que hubieran afectado el material videográfico de Canal 11? Entonces, afortunadamente ya se retoma la transmisión de Canal 11 desde sus propias instalaciones y se va a hacer un análisis del inventario de qué ocurrió en esta toma y pues hay también carpetas de investigación sobre este tema.
7: En el debate de este lunes en torno a la regulación de las redes sociales, el doctor Jonathan Haidt de la Universidad de Nueva York explicó que los jóvenes que han crecido rodeados de dispositivos manifiestan múltiples problemáticas como depresión y trastornos alimentarios. Esto debido al uso de algoritmos especializados utilizados por las empresas para controlar la atención de las personas.
10: Ahora sabemos que la infancia basada en el teléfono provoca depresión, ansiedad, trastornos alimentarios, adicción, distracción, menor capacidad de atención y aprendizaje, acoso sexual y una serie de otros daños para los adolescentes. Las empresas que controlan la atención de nuestros hijos utilizaron algoritmos y inteligencia artificial para enganchar al máximo a cada niño.
7: Sheinbaum aclaró que la próxima reunión con docentes en Oaxaca será con representantes de la sección 22 del Sindicato Nacional de Trabajadores de la Educación y no directamente con la Coordinadora Nacional de Trabajadores de la Educación. Explicó que este encuentro estará enfocado en temas específicos del estado, principalmente la asignación de nuevas plazas y el seguimiento a acuerdos previos en materia educativa.
8: Vamos a hablar sobre los acuerdos que se tomaron con la Secretaria de Gobernación y el Secretario de Educación con la sección 22. Ese es el tema que vamos a tocar. No es, digamos, con la CENTE. La CENTE tiene la sección 22 y tiene demandas específicas sobre Oaxaca, sobre acuerdos que se tomaron para nuevas plazas en Oaxaca y algunos otros temas relevantes. Entonces, sobre esos temas, el cumplimiento de esos temas y algún tema más relacionado con Oaxaca, la educación de las niñas y los niños en Oaxaca, eso es lo que vamos a platicar. Ahí acepté y quedó muy claro ese día con la dirigencia de la 22 que esos son los temas que vamos a tratar. De esta, la próxima semana viene en el jueves.
5: Nacional.
6: Un juez de control dictó prisión preventiva contra Ramón Ángel Álvarez Ayala, alias el R1, señalado por las autoridades como presunto autor intelectual del homicidio del presidente municipal de Uruapan, Carlos Manso. La medida también fue impuesta a Jesús Salvador Vela Salazar, luego de que la Fiscalía General de la República formulara imputación por delitos relacionados con posesión de metanfetamina con fines de venta, cartuchos y armas de fuego de uso exclusivo de las Fuerzas Armadas. Ambos fueron detenidos tras trabajos del Gabinete de Seguridad y presentados ante un juez por la Fiscalía Especializada en materia de delincuencia organizada. Los dos permanecerán recluidos en el Ceferezo número 1 del Altiplano en Almoloya de Juárez, Estado de México, mientras se define su situación jurídica. Aspirantes seleccionados rechazan presentar un segundo examen de control presencial y este lunes se manifestarán frente a la Torre de Rectoría al exigir que se respete el lugar que, aseguran, ya habían ganado. La universidad ordenó una revisión tras fallas en el primer examen virtual, entre ellas cancelaciones sin explicación, posibles errores del sistema de supervisión, resultados atípicos y señalamientos por presunta filtración de reactivos. Además, la Auditoría Superior de la Federación revisará el contrato otorgado a Territorium Life, empresa encargada del software con inteligencia artificial utilizado en la prueba. La fiscalización formará parte de la cuenta pública 2026 y sus resultados se conocerán hasta 2027. La Cámara de Diputados prevé aprobar como prioridad del próximo periodo de sesiones una reforma a la Ley Federal del Derecho de Autor enviada por el Poder Ejecutivo. La propuesta busca establecer la llamada responsabilidad secundaria para que los proveedores de Internet también respondan por infracciones de derechos de autor cometidas por sus usuarios cuando tengan conocimiento, participación o beneficio económico por este contenido ilegal. De acuerdo con Ricardo Monreal, las empresas deberán contar con políticas públicas para cancelar el servicio a usuarios reincidentes. Además, podrán recibir multas aplicadas por el Instituto Mexicano de la Propiedad Intelectual si incumplen con medidas para proteger material con derechos de autor.
5: Ciudad de México.
7: Trabajadores del Canal 11 recuperaron las instalaciones del medio público luego de más de 2 meses de permanecer tomadas por estudiantes y personal del Instituto Politécnico Nacional. De acuerdo con el canal, la recuperación se realizó de manera pacífica, mediante diálogo y sin hechos violentos. Sin embargo, en redes sociales, estudiantes denunciaron un desalojo con uso de fuerza. Las instalaciones estaban tomadas desde el 21 de mayo por inconformidades que, según autoridades, eran ajenas a las atribuciones del canal. Canal 11 informó que revisará la infraestructura, el acervo audiovisual y sus servicios informativos, educativos, científicos y culturales con el objetivo de restablecer operaciones en su totalidad. La SEP celebró la recuperación del inmueble y aseguró que el IPN continuará atendiendo las inconformidades estudiantiles.
5: Estados.
6: La Fiscalía de Jalisco informó la detención de Iván Martín N., señalado como presunto coautor material del feminicidio de la influencer Valeria Márquez, ocurrido en mayo de 2025 en Zapopan. De acuerdo con las autoridades, la captura se realizó el 1 de agosto como resultado del seguimiento a la investigación. El análisis de cámaras del C5 y de videos particulares permitió reconstruir la ruta de escape e identificar la probable participación del detenido. La Fiscalía detalló que en la agresión se habrían utilizado una motocicleta y un automóvil blanco para facilitar la huida. Durante un operativo coordinado con el Ejército Mexicano y la Guardia Nacional, también se realizó un cateo en San Juan de Ocotán, donde fueron aseguradas armas de fuego, teléfonos celulares e identificaciones. El caso es investigado bajo el protocolo de feminicidio. Petróleos Mexicanos informó que concluyó la etapa principal de atención a la contingencia en el Pozo CREM 1, ubicado en Las Chuapas, Veracruz, luego de concretar su cierre mediante trabajos técnicos especializados. La empresa señaló que el pozo ya no presenta flujo en superficie y que ahora continuará un programa integral de saneamiento ambiental, compensación y reparación de daños en las comunidades aledañas. La emergencia inició el 5 de marzo tras una explosión e incendio durante trabajos de perforación. Pemex aseguró que mantendrá el diálogo con autoridades y habitantes, además de servicios médicos móviles en más de 45 comunidades, apoyo a centros de salud, escuelas y caminos rurales. También continuará el levantamiento de daños para atender cada caso de manera ordenada.
5: Economía.
7: Pemex reportó una utilidad neta de 18.024 millones de pesos durante el segundo trimestre del año, impulsada por mayores ingresos, una utilidad cambiaria favorable y una reducción en sus gastos de administración y distribución. De abril a junio, las ventas totales de Pemex llegaron a 510.443 millones de pesos, cifra que representa un aumento anual del 30.3% y el segundo mayor monto registrado por la empresa en un periodo similar, solo por debajo del 2022. Además, sus gastos administrativos y de distribución bajaron 17.7% anual al sumar 51.411 millones de pesos.
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6: Este lunes 3 de agosto continuarán las lluvias en gran parte del país, informó el Servicio Meteorológico Nacional. El monzón mexicano provocará lluvias intensas en Chihuahua, Sinaloa, Durango y Nayarit, muy fuertes en Sonora, fuertes en Zacatecas y chubascos en Baja California Sur, además de rachas de viento en esas entidades. También se esperan precipitaciones en el occidente, centro, noreste, oriente, sur y sureste del país, incluida la península de Yucatán, por la presencia de ondas tropicales, canales de baja presión e inestabilidad atmosférica. En contraste, seguirá el ambiente muy caluroso en el norte, con temperaturas superiores a 45 grados en zonas de Baja California y Sonora.
5: Internacional.
7: El presidente de Estados Unidos, Donald Trump, aseguró que este lunes se reanudarán las negociaciones con Irán, posiblemente mediante intermediarios, luego de cancelar un ataque que dijo habría sido el mayor desde la Segunda Guerra Mundial. De acuerdo con Trump, Arabia Saudita, Emiratos Árabes Unidos y Qatar pidieron aplazar la ofensiva para dar espacio a la diplomacia. Sin embargo, Irán rechazó que exista un acuerdo sobre el estrecho de Hormuz y aseguró que las conversaciones sobre este punto avanzan únicamente con Omán sin participación de Washington. El Pentágono, por su parte, afirmó que mantiene listas a sus fuerzas, mientras que Teherán insistió en que Estados Unidos debe respetar los compromisos alcanzados previamente. 4 mujeres que denunciaron agresiones sexuales por parte de Mohamed Al-Fayed, expropietario de Harrods, fueron reconocidas oficialmente como víctimas de trata de personas por el Ministerio del Interior británico. Las denunciantes, identificadas con seudónimos, forman parte de la asociación No One Above, creada para defender a víctimas del empresario egipcio fallecido en 2023. Los hechos habrían ocurrido entre 1990 y 2010 en Reino Unido y otros países. Hasta ahora, unas 157 7 mujeres han acudido ante la policía británica con señalamientos contra Al-Fayed por agresiones, violación y explotación sexual.
5: Deportes.
6: A pocos días de concluir los Juegos Centroamericanos y del Caribe Santo Domingo 2026, México confirma su dominio en la región y se mantiene como líder absoluto del medallero general. Tras la jornada del domingo 2 de agosto, la delegación mexicana suma 251 medallas, 113 de oro, 77 de plata y 61 de bronce, hasta el cierre de esta edición. Con estos resultados, México tiene más del doble de oros que Colombia, su perseguidor más cercano, que registra 55 preseas doradas. Cuba aparece en el tercer lugar con 28 oros, por encima de Venezuela y Puerto Rico. La justa deportiva llegará a su fin el sábado 8 de agosto con la ceremonia oficial de clausura.
7: Y así llegamos al final del resumen de noticias de Radio Resultados. Informaron para ustedes a los Reyes y a Alejandro Osorio. Este lunes saludamos en Hermosillo a La Poderosa 88.9 y a arroba FM 99.3 en Silao, Guanajuato. Gracias por sintonizarnos. No se olvide de seguirnos en redes sociales. Nos encuentran como arroba Radio Resultados. Que tengan un excelente inicio de semana.
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1: Hola amigos, ¿cómo están? Yo soy Rigo Podaco, ganador del Arroba Talento 2025, y quiero presentarles mi nuevo sencillo. 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Los abrazo desde aquí, gracias.

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1: 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Los pantalones de mezclilla son un clásico, pero no todos te ofrecen la misma calidad. Hoy te revelamos cuáles de los 30 modelos que analizamos son realmente los más duraderos.
0: Quédate en Revista del Consumidor Radio.
2: Revista del Consumidor.
0: ¿Sabes cómo surgió la mezclilla? Este tejido, conocido mundialmente como denim, toma su nombre de una ciudad al sur de Francia llamada Nimes, donde comenzó a fabricarse en el siglo XVI. Tradicionalmente, la mezclilla se fabrica con algodón tejido de sarga, que le da esas clásicas líneas diagonales y gran durabilidad.
1: Por eso, durante el siglo XIX, estos pantalones se popularizaron entre mineros y obreros que realizaban trabajos pesados. Con el tiempo, dejaron atrás las minas para conquistar la cultura popular.
0: Y aunque hoy forma parte de la moda cotidiana, en años recientes, la industria textil ha buscado producir la mezclilla de manera más sostenible mediante tecnologías que reducen el consumo de agua, utilizan fibras recicladas y emplean procesos menos contaminantes. Gracias a ello, continúa siendo una prenda básica que ha acompañado a distintas generaciones durante más de un siglo.
1: Por eso el Laboratorio Nacional de Protección al Consumidor analizó su calidad, resistencia y durabilidad.
3: Hola, ¿qué tal? Soy el ingeniero Luis Armando Juárez Mendoza del área textil del Laboratorio Nacional de Protección al Consumidor, donde realizamos un estudio de calidad de pantalones de mezclilla para caballero. En esta ocasión analizamos 12 marcas con 30 modelos, de los cuales 13 son en 100% algodón y los 17 restantes fueron en mezcla de algodón con poliéster y elastano. Se realizaron los siguientes ensayos: información al consumidor, acabados, determinación de la masa por unidad de área, resistencia a la tracción, resistencia al rasgado, cambio dimensional, la determinación del torque y elasticidad o deformación del pantalón. ¿Pero qué les parece si vamos a ver los resultados de este estudio de calidad de pantalones de mezclilla?
0: Todos los modelos analizados cumplen con su información comercial, con su declaración de fibras y con su prueba de acabados. En el caso de los pantalones de tela 100% algodón,
1: en la prueba de durabilidad, un modelo de la marca Silver Plate calificó con excelencia.
0: Los 5 modelos que se encogieron ligeramente después de 3 ciclos de lavado son Cimarrón Jeans, Furor, Oji y 2 de Silver Plate. Ahora continuamos con los resultados para los 17 modelos fabricados con tela a base de mezcla de fibras. Al igual que en la categoría anterior, todos los modelos cumplen con su información comercial, con su declaración de fibras y obtuvieron una calificación de excelencia en la prueba de acabados.
1: En las pruebas de resistencia, 3 modelos destacaron como los más duraderos del análisis, uno de la marca Levi's y 2 de Oji.
0: Un modelo de la marca Lee y otro de Oji se encogieron ligeramente.
1: Respecto a la talla, estos modelos resultaron ser un poco más grandes de lo que indican en la etiqueta. 3 de la marca Oji, 1 de Member's Mark, 1 de Furor, 1 de Big John y 1 de Silver Plate. Antes de comprar un pantalón de mezclilla, toma en cuenta las siguientes recomendaciones.
3: Es muy importante que al comprar un pantalón, tú lo laves, ya que todas las prendas, inclusive los pantalones de mezclilla, son lavados con colorantes. Estos colorantes llevan químicos que aún así, si la empresa no hace un lavado correcto, se van a quedar impregnados y cuando te lo pongas o coloques, ya que este producto va directamente a la piel, puede llegar a irritar. La diferencia en tallas que pueden presentar los diferentes tipos o cortes de los pantalones es precisamente debido a eso, al corte que cada diseñador de la marca presenta. Pero algo muy importante que debe respetar es la cintura. En la etiqueta te informa esa talla. Y el largo, hay algunos pantalones que tú vas a encontrar 34x32. El primer número te indica la talla, que es el contorno de la cintura, y el segundo número te indica la longitud del costado de la pierna. Si la mezclilla de tu pantalón es más gruesa o delgada, no es un indicativo que va a resistir más o menos. Eso va a depender del gusto de la persona, pero el pantalón de mezclilla te va a ofrecer más resistencia si viene acompañado con poliéster, pero va a ser cuestión de gusto. Si quieren tener mayor información sobre el estudio de calidad de pantalones de mezclilla para caballero, consulten la Revista del Consumidor, ya sea impresa o digital.
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1: Para acceder a todos los contenidos que la Revista del Consumidor tiene para ti, suscríbete a través de nuestra página revistadelconsumidor.profeco.gob.mx. 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Medio siglo cuidando a las personas consumidoras.
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4: En este momento, mientras escuchas estas palabras, tu cerebro está haciendo algo extraordinario. Está interpretando sonidos, convirtiéndolos en lenguaje, buscándole sentido y al mismo tiempo manteniéndote respirando, parpadeando y con el corazón latiendo. Todo eso en menos de un segundo. Y lo más sorprendente, el cerebro que hace eso hoy no es el mismo que tenías hace 10 años, porque tu cerebro nunca deja de cambiar. El cerebro no es una estructura fija, sino un sistema dinámico que se transforma a lo largo de toda la vida. Todo comienza en el vientre materno, donde se forma un cableado cerebral único para cada persona, tan irrepetible como una huella digital. Ese cableado es como el hardware de una computadora. Establece los circuitos básicos que nos permiten respirar, dormir y succionar apenas nacemos. Después del nacimiento llega la infancia, y ahí el cerebro se convierte en una esponja. Cada estímulo, una caricia, una canción, un juego, funciona como un programa de software que se instala sobre ese hardware inicial. Las conexiones entre neuronas se multiplican a una velocidad impresionante. Por eso, la infancia es la etapa de mayor plasticidad cerebral, la capacidad del cerebro para transformarse en respuesta a lo que vive. Luego viene la adolescencia, y aquí pasa algo fascinante. El cerebro empieza a afinar sus conexiones, fortalece las que más usa y elimina las que no necesita. Pero atención, el lóbulo frontal, que es donde se toman decisiones y se controlan los impulsos, todavía no está terminado. En muchos casos, no madura completamente, sino hasta después de los 21 años. Por eso, en la adolescencia, es común actuar sin medir riesgos y buscar la gratificación inmediata. No es rebeldía, es biología. En la adultez, el cerebro alcanza su mayor estabilidad. Las redes neuronales están mejor organizadas, lo que permite pensar con mayor claridad, regular las emociones y tomar decisiones complejas. Pero estable no significa estático. En esta etapa, también pueden aparecer desafíos emocionales como el estrés, la ansiedad o la depresión, porque en el cerebro siempre conviven emociones positivas y negativas. Y mantener el equilibrio depende mucho de cada persona. Y cuando llega la vejez, aunque la memoria a corto plazo puede fallar y algunas conexiones disminuyen, el cerebro sigue siendo capaz de aprender, de adaptarse, de sorprendernos. La experiencia acumulada fortalece capacidades como el juicio y la reflexión. Envejecer no es apagarse, es cambiar de ritmo. ¿Cuidar este órgano extraordinario? Existen tres claves. Actividad física para oxigenar el cerebro. Estimulación intelectual para forzar la neuroplasticidad. Y convivencia social, porque el cerebro humano está diseñado para relacionarse con otros. El aislamiento y la soledad lo dañan. La conversación, la colaboración y el afecto lo protegen. Porque entender el cerebro, como dice esta gran científica mexicana, es entendernos a nosotros mismos. Con información de la doctora Herminia Pasantes, pionera mexicana en neurociencias e investigadora emérita del Instituto de Fisiología Celular de la UNAM. Les saluda Mónica Genis.
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2: 5 minutos para que den las 9 de la mañana y nos despedimos con la siguiente canción. Muchas gracias. Yo soy Ailén Ruiz, la nena para ti. Así me encuentras en redes sociales, Facebook, Instagram y TikTok. Y recuerda también seguir las redes sociales oficiales de la estación 99.5 y 99.3 de arroba FM, Cela y León. Nos escuchamos el día de mañana. Hoy es nuestra última semana, así que aprovecha, aprovechame, aprovechanos. El día de mañana nos escuchamos de 6 a 9. Gracias a Rocío y a Javi en los controles de la cabina de León. Te mando un fuerte beso, un apapacho, que disfrutes mucho tu martes, que lo llenes de toda la buena vibra y toda la buena actitud. Y yo te dejo con muy buena música también. A las 11 de la mañana llega Díaz Rodríguez con muy buena música, muy buen ambiente y por supuesto toda la música que te conecta con toda la buena actitud. Yo soy la nena y te dejo con esto de King Chango. Se llama Sin Ti, 8:56. Gracias, Rocío. Nos escuchamos mañana. Hasta luego.

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2: En información internacional, cierran cuentas de organización Trump por posible lavado de dinero. En información del país, existen más casos de maltrato en la academia militarizada donde murió Daphne. En información del Estado, capacitarán a policías municipales para respetar trabajo periodístico. Feria de Silao 2026 sortea vehículo con todo el corazón entre habitantes del municipio.
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2: El banco estadounidense Capital One argumentó que cerró cientos de cuentas de la organización Trump por preocupaciones de lavado de dinero ante una demanda del presidente, que acusa a la institución de haberles cancelado por discriminación política. Ante esto, la compañía sostuvo en un documento judicial disponible en línea ante la Corte del Distrito del Sur de Florida que el cierre de las cuentas de las empresas de Trump ocurrió por razones de antilavado de dinero. Señaló que los cierres fueron el resultado de meses de análisis y de una revisión exhaustiva del equipo de AML de Capital One, de conformidad con las políticas del banco y las directrices regulatorias. Tania Contreras, presidenta del Supremo Tribunal de Justicia de Tamaulipas, reveló que existen al menos 5 denuncias adicionales relacionadas con la Academia Militarizada de Ciudad Madero, donde la joven Daphne Zapata perdió la vida a causa de abusos y golpes. La magistrada precisó que estas nuevas denuncias señalan a responsables distintos a las 3 personas que actualmente están procesadas por el feminicidio de la menor. Además, resaltó que los nuevos casos son completamente ajenos a la carpeta judicial que se sigue contra la estudiante Dana Yanina N., la instructora Estrellita M y el director del plantel Jorge Luis P., únicos vinculados al proceso por la muerte de Daphne.
3: El secretario de Gobierno, Jorge Jiménez Lona, informó que comenzarán a capacitar a las policías municipales de Dolores Hidalgo, Guanajuato, Moroleón y Silao para que puedan ser difundidos los derechos del gremio periodístico y los límites que deben tener las corporaciones mientras se realizan coberturas de hechos noticiosos. El secretario explicó que la campaña iniciará con estos 4 municipios, pero que no serán los únicos en recibir la capacitación. De igual manera, confirmó que también se extenderá a otras corporaciones e instituciones estatales como la Fiscalía General del Estado de Guanajuato.
4: Bueno, pues es una campaña que se genera derivado pues, de situaciones muy puntuales, de actitudes que limitan el ejercicio periodístico, donde creemos que por falta de conocimiento a la norma se les limita el ejercicio a los compañeros y que hoy vemos la necesidad de volver a capacitar, donde hemos pedido el apoyo a la procuradora y donde nos ha externado todo el respaldo y vamos a iniciar con estos 4 municipios, no son los únicos.
3: Informó desde Guanajuato Capital para nuestras noticias Bajío, Fernanda Bataller.
5: En el marco de la clausura de la Feria de Silao 2026, el gobierno municipal llevó a cabo el sorteo de Feria 2026 con todo el corazón, del cual una persona habitante del municipio resultó ganadora de un vehículo último modelo conforme a las bases establecidas en la convocatoria avalada por la Secretaría de Gobernación. El sorteo se realizó bajo la supervisión del interventor Gerardo Roaro Marín, adscrito a la Dirección General de Juegos y Sorteos, quien dio fe de que el procedimiento se desarrolló con apego a la normatividad vigente y en condiciones de total transparencia.

0: aunque la entrega oficial se realizará el 14 de agosto, informó para Nuestras Noticias Bajío Leticia Gripino.
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3: El gobierno federal entregará incentivos a productores de maíz en Sinaloa. El apoyo beneficiará a cerca de 100,000 agricultores. La UNAM confirmó que las clases de licenciatura para nuevo ingreso comenzarán el 31 de agosto. Semestres avanzados regresan el 17. Canal 11 inició trabajos para reactivar operaciones tras 74 días tomado. La emisora reporta posibles daños en su videoteca, mientras estudiantes del IPN niegan afectaciones. Vinculan a proceso a Elcado, presunto integrante del cártel de los Arellano Félix, por portación de arma exclusiva del ejército. Permanecerá en prisión preventiva. Las remesas a México crecieron 4.2% en junio y sumaron más de 30,000 millones de dólares en el primer semestre. Michigan confirmó 2 muertes por ciclospora. La FDA investiga el brote y Cofepris descartó presencia del parásito en muestras mexicanas. México mantiene el liderato centroamericano con 120 medallas de oro, tras nuevos triunfos en atletismo, gimnasia, squash, tenis de mesa y tiro deportivo.
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Buenas, buenas, buenos, buenos, buenos días. Muy buenos días. ¿Cómo están el día de hoy? Yo soy Lupita Macías y te voy a estar acompañando de ahora sí que de 10 de la mañana a 12 de la tarde. ¡Ay! Ya se me iba a salir. Ya se me iba a salir el muy buenas tardes. Híjoles, voy. Apenas me estoy acostumbrando. Una disculpa. ¡Ay! Yo me estoy disculpando desde que inicia el programa. Si digo buenas tardes o me equivoco en el horario, amigos. Vámonos. Es el segundo día. Perdónenme todavía, pero sí sentí, les juro que sí sentí que iba a decir muy, muy buenas tardes. Pero no, muy buenos días, ¿cómo están el día de hoy? Ya martes, claro que sí, martes, ¿cómo están? Espero que estén teniendo un excelente día. Ya tomaron cafecito, ya desayunaron, ya van rumbo al trabajo. Ahora sí que, ¿a dónde van? Platícamelo, yo te leo a través del 477-2340-993. Muchas gracias por estar aquí con nosotros en sintonía, en controles. Rosy, ¿cómo estás, Rosy? Muy bien, con toda la energía, con toda la actitud. Rosy, como que no me acostumbro. Como, si notaste que iba a decir buenas tardes. Ya iba con toda la intención, Rosy, pero me detuve. Muchas gracias a todas las personas que ya nos están sintonizando. En esta primera hora tenemos complacencias. Vamos a tener complacencias para que nos pidan sus rolas favoritas, rolas chidas que quieran estar escuchando. Hagamos un playlist padre, un playlist variado, un playlist diferente el día de hoy. 477-2340-993. Y déjame decirte que el día de hoy sí traemos tema para que estés participando con nosotros. Ya se subió la imagen a través de redes sociales, a lo mejor ya viste el tema, si es que ya andabas por ahí y te salió la imagen. Y si no, y si todavía no has entrado a redes sociales, ahí te va. El tema del día de hoy: caricaturas o series que marcaron tu infancia. Platícanos cuáles son esas películas, caricaturas, series que marcaron tu infancia. Que de verdad digas, híjoles, cómo me encantaba llegar de la escuela, prender la televisión y no sé, ver alguna novela, alguna serie, alguna caricatura, no sé, incluso alguna película que recuerdes que todos los domingos pasaban y que pues la verdad, ay, hasta te las sabes de memoria. Y es que sí hay muy buenas caricaturas de los 90s, muy chidas, que nos encantaban, también de los 80s, de los 2000. Ahorita ya no sé muy bien qué caricaturas pasen, la verdad estoy ya ahora sí muy mal. El otra vez estaba escuchando a unos niños que hablaban de Blue, algo así, y lo único que se me vino a la mente fueron las pistas de Blue. O sea, yo no sé todavía de qué caricatura estaban hablando, pero era de un perro azul y yo dije, claro, yo también la conozco. Yo tenía, cuando era niña veía una caricatura de un perro azul, se llamaban Las Pistas de Blue, pero luego me comentaron de que no. Así que, mira, ya no estoy, ahora sí que en onda, ya no sé de cuál caricatura estuvieron hablando. ¿Tú sí sabes cuál es esa caricatura, Rosy? De un perrito azul llamado Blue, Blue, algo así, no sé. ¿Tú sí conociste Las Pistas de Blue? Sí, ¿verdad? Sí, Rosy, pues sí. Sí, es de nuestros tiempos. ¿Eh? Más o menos, pero ahí está. Platícame cuáles son las series, películas, caricaturas que marcaron tu infancia. Y si sabes qué caricaturas hay también nuevas, o también estás como yo, que de repente dicen alguna caricatura y te quedas como de que, ¿qué pasó? Tengo que ir a googlearla porque si no ya me quedé sin tema de conversación. Ay, no, les digo, por eso hay que estar prendiendo más la televisión de repente. Así que platícamelo, 477-2340-993, y también recuerda que tenemos complacencias para que vayas pidiendo tu rola chida, rola para motivarnos en este martes que todavía se siente con un poquito de flojera de lunes. Vámonos con música. Escuchas esta rolita, Por Besarte, de Lu, a través de @FM.

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5: En el mundo, busca Japón impulsar su industria militar con nuevas formas de combate a través de la inteligencia artificial. En información nacional, casos de sarampión en México ya rebasan los 19.000. Y en lo local, importante incluir alimentación sana en escuelas y hogar para evitar obesidad, descartan autoridades. Hay cambios en seguridad pública de Jaral, juez calificador asume como interino.
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5: Japón busca potenciar la industria militar y promover nuevas formas de combate que utilicen inteligencia artificial. Por ello, en su nuevo libro Blanco de Defensa, incluye por primera vez un capítulo sobre nuevas formas de combate en relación con los drones y la IA. También subraya que los equipos y tácticas se actualizan en ciclos extremadamente cortos. De igual manera, Tokio señala que los ámbitos tecnológicos se han convertido en facilitadores de nuevas formas de guerra y las tecnologías avanzadas que los sustentan son campos que avanzan con rapidez. Agosto abrió con 19.134 casos de sarampión, informó la Secretaría de Salud Federal. A detalle, la mayoría de los pacientes se han confirmado en lo que va de este 2016, es decir, 12.500. Las 32 entidades federativas han notificado contagios, siendo Jalisco, Ciudad de México y Chiapas las que concentran el mayor número de pacientes. Asimismo, la cifra total acumulada de fallecimientos se ubicó en 45.
6: Frente al inicio del nuevo ciclo escolar, es importante promover una alimentación saludable y la actividad física en los estudiantes de nivel básico, primaria y secundaria, en los hogares y escuelas. Por ello, Antonio Chaurán Sorzano, diputado local del Congreso de Guanajuato, expuso que la obesidad infantil causa serias complicaciones médicas, pese a que existe un marco legal que prohíbe la venta de comida chatarra en las escuelas. Es necesario concientizar a las familias y asegurar el trabajo conjunto con la Secretaría de Salud y Educación.
7: La obesidad, por supuesto, que es una entidad mórbida, es por sí mismo, debe de considerarse prácticamente, pues es una situación indeseable en cuanto a salud. ¿Por qué? Porque junto a la obesidad, independientemente de lo que directamente lleva, acarrea posibles complicaciones médicas, desde ortopédicas hasta endocrinológicas y de todo tipo.
6: Desde Celaya, para nuestras noticias, Ricardo Cárdenas.
8: La Dirección de Seguridad Ciudadana y Vialidad de Jaral del Progreso registró nuevo movimiento en su estructura luego de que trascendiera la salida de Cristian Sámano como titular de la corporación, siendo designado de manera interina en su lugar quien hasta hace unos días se venía desempeñando como juez calificador de la propia dependencia. Hasta el momento, el gobierno municipal no ha emitido un comunicado oficial para confirmar el relevo ni informar las causas que motivaron la remoción del ahora exdirector, por lo que persisten las interrogantes sobre los motivos que llevaron este cambio en una de las áreas más sensibles de la administración pública. De acuerdo con la información conocida, la persona nombrada de manera provisional asumió las funciones de la corporación mientras se define el rumbo de la Dirección de Seguridad Ciudadana y Vialidad. Sin embargo, tampoco existe certeza sobre si permanecerá únicamente como encargado del despacho o si la administración municipal optará por ratificarlo como titular en los próximos días, informó desde Jaral del Progreso para nuestras noticias, Rafael Cruz.
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2: 10:26. 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

minutos, estamos de regreso a través de arroba FM, la estación que te conecta con muy buena música. Recordándote que tenemos complacencias para que pidas tu rolita favorita, rolita para este martes que te motive. Vamos a hacer un playlist chido, un playlist diferente. Y también tenemos tema el día de hoy para que participes: caricaturas, series o películas que marcaron tu infancia. Platícame cuáles son esas caricaturas, series. 477-2340-993. Por acá tenemos saluditos para nuestro amigo Ángel Arredondo, muchísimas gracias. También por acá que nos dice Carlos: hola, muy buenas tardes, Lupita. Obviamente hay muchísimas películas, series y sobre todo caricaturas. Recuerdo que cuando yo llegaba de la escuela siempre era de ver a Johnny Bravo, La Vaca y el Pollito, La Vida Moderna de Rocco. Oye, sí, sí es cierto. Hace mucho que no me acordaba, o más bien, que no recordaba la caricatura de Vaca y Pollito. A mí también me encantaba un montón, sí lo recuerdo. Me gustaba bastante. También CatDog. Ay, cómo me gustaba. Cómo me gustaba también un montón CatDog. No sé, como que lo disfrutaba bastante. Por acá, saluditos para Manuel Alejandro Luis Hurtado, por acá que nos dicen Chuchini, nos dice: saludos, Lupita, hoy estamos en sintonía, muchísimas gracias, te mandamos un abrazote y un beso bien tronado. Por acá dice: Lupita, buenos días, que tengas un excelente martes, lo estás haciendo muy bien, a darle sin miedo. Muchas, muchas gracias, Rubén, te mando un abrazote. Por acá nuestro amigo Eddie nos dice: oye, Lupita, feliz cumpleaños atrasado. Muchas gracias, Eddie. Muchas, muchas gracias. Mira, la verdad es que como que muchos siguen confundiendo como que mi cumpleaños. Muchos siguen como que muy sacados porque pues yo festejo a mi hermana un día antes que yo y pues al día siguiente ya es como que otra vez festejación. Pero pues ya otra vez, como siempre estamos en nuestros cumpleaños juntas, es como que feliz cumpleaños, te quiero. Y al día siguiente otra vez, feliz cumpleaños, te quiero. Y como que la gente se queda pensando que sea hoy o mañana. Como que mucha gente se confundió, me felicitó en el cumpleaños de mi hermana, otro 100 mi mero cumpleaños, pero es normal, mira, es normal. Mi hermana cumple el 21 de julio, yo el 22 de julio, así que desde niñas estamos bien acostumbradas a que mis papás me cantaban a mí las mañanitas de su cumpleaños. La verdad es que sí, pobrecita, pero pues ni modo, así las cosas, hasta que ya decidimos festejar juntas, no nos queda de otra, así que ya tenemos varios años festejando juntas, porque también las fiestas de cumpleaños están cañón, o sea, te imaginas, son 10 años de diferencia, o sea, no son ni las mismas canciones, ni las mismas pláticas, y las fiestas separadas. Ay, mira. Pero igual, muchas gracias. Ya me alargué. Igual, muchas, muchas gracias por tus felicitaciones. Por acá nos piden una rolita de Piso 21. Y la caricatura que aún veo es la de los supercampeones. Ay, ¿todavía la ves? ¿La pasan o la estás viendo en algún lugar? Porque yo que sepa, esa también me gustaba mucho. Yo la veía con mi hermano, pero ya desapareció de mi radar. También por acá saluditos para nuestro amigo Eduardo Pedraza. Muchísimas gracias, que anda bien activo a través de redes sociales. Ya saben, se pueden comunicar conmigo para que estén participando con el tema del día de hoy o también a través de redes sociales. Caricaturas series que marcaron tu infancia. Vámonos con música, vámonos con esta rolita de Shakira, Pies Descalzos. La escuchas a través de arroba FM.

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36 minutos. Estamos de regreso a través de Arroba FM, la estación que te conecta con muy buena música. Mira, yo ya fui por mi cafecito. Espero que tú ya también te hayas tomado tu café. O si no, ve por tu cafecito para despertar. Porque este martes igual se siente como el lunes de flojera. ¿A poco no? ¡Ay, qué les digo! Ahora sí que acostumbrándose a este nuevo horario, desde las 10 de la mañana a 12 de la tarde, te voy a estar acompañando. Muchas gracias a todos los que están mandando sus mensajes, de verdad, muchas gracias. Les mando muchos abrazos, muchos corazoncitos. Hace rato les preguntaba el tema del día de hoy: caricaturas o series que marcaron tu infancia. ¿Cuáles son? ¿Cuáles son esas caricaturas que... no sé, ¿qué recuerdas? Que mira, las... no sé, escuchas el intro y te recuerda cuando llegabas de la escuela, aventabas la mochila, te ibas directamente al sillón a prender la televisión y a disfrutar de esa caricatura, de esa serie o incluso de esa película. Qué buenos momentos, ¿no? Todavía cuando te quedabas en el sillón dormido y amanecías en tu cama. Ahorita, mira, te quedas en el sillón y ya mañana el cuello, híjoles, ni hablamos. Por en casa, saluditos. Nos dice: hola Lupita, muy buenos días, te deseo un muy bonito martes, te mando muchos saluditos, muchas gracias Gisela, que estés pasando un excelente martes, que lo estés disfrutando bastante, que vaya muy bien, ahora sí que en esta mañana, iba a decir en esta tarde, en esta mañana, que lo estés pasando muy bien. Por acá nos dicen: hola, muy buenas tardes, soy hoy, muy buenos días, soy yo, ando acá, por redes sociales dicen, Oye Arnold. ¿Será? No, sí. Ay, me quedé con la duda. A ver, déjalo googleo. Nos pusieron Hey Arnold, pero según yo era Oye Arnold. Ay, pero qué, mira, qué caricatura tan buena. Cómo la recuerdo, cómo me encantaba. Yo creo que si me la pones, yo sigo viendo. Si tú pones esa caricatura, yo la voy a estar así como una niña con palomitas viendo esa caricatura. También, ¿sabes cuál caricatura me encanta? Bueno, no sé si llamarle caricatura o llamarle serie o llamarle anime, que según yo es una caricatura, que es la del Avatar. Ay, cómo me gusta. O sea, de verdad, yo la puedo ver completa. Por acá también, Aventuras en Pañales. Sí, Rosy, Aventuras en Pañales. Ay, cómo me gustaba. También cuando ya eran como que grandes, también estaba interesante, pero yo me quedo con la, no sé, como cuando estaban bebecitos. Por acá nos dicen: hola Lupita, aquí estamos listos disfrutando de tu linda persona y compañía. Ya te acompañamos en todo momento. Hay que buscar lo bonito. Ay, claro, hay que buscar lo bonito. Mira, no hay que alegrarnos. Más bien también hay que disfrutar como que los cambios, hay que disfrutar los malos momentos, porque si no, pues imagínate nada más todos los días estar de buenas, pues yo creo que también se vuelve aburrido. Por acá dice: mis caricaturas favoritas, Mazinger Z, ¿sí se dice así? O si no, una disculpa, no sé cuál sea. ¿Cuál es, Rosy? Ay, no sé cuál es, también la voy a googlear porque no supe cuál es. Y dice: las chicas superpoderosas. Ay, claro que sí, Bellota Bombón, y Bellota Burbuja. Ahí está, dice: cuando vi la publicación en Facebook la primera vez, recordé esta caricatura y a los 10 minutos ya te seguía en la radio. Saludos desde Celaya. Muchísimas gracias, Luis. Muchas gracias. Un abrazote hasta Celaya. Por acá dice que su canción es Por Ti, de Cómplices. Dile a Santa Yuyin, San Yuyin, que te ayude. Claro que sí. Mira, yo no sé cómo le hace Yuyo. Yo no sé cómo le hace a Yuyo para andar acá hablando y toda la cosa, porque también le pedí una rola y ya la tenemos, O sea, yo sigo diciendo que es San Yuyin, porque lo tiene así todo súper rápido, esté haciendo lo que esté haciendo. Claro que sí. Ahorita te ponemos tu rola, porque antes nos habían pedido una rola de Piso 21, así que te dejo con esta canción a través de Arroba FM.

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Estamos de regreso a través de arroba FM, la estación que te conecta con muy buena música. 11:06. 11:06. Ya casi terminamos. Ya estamos a través de nuestra segunda hora. Que mira, qué rápido. No sé por qué, pero sí siento que se me va como que el tiempo más rápido en las mañanas. No sé por qué, pero siento como que así rapidísimo va todo. ¿A poco no? Ay, no, sí, se los juro. Los juro que el tiempo pasa súper rápido volando. Y oigan, vámonos con la trivia del día. ¿Qué tanto sabes de música? Yo quiero saber si le sabes a la música o no tanto. Yo sí tengo esa curiosidad. Así que te voy a hacer una pregunta. Una pregunta, y si me la contestas bien, pues ya. Eso significa que le sabes. Que le sabes a la música. Además, mira, bien fácil, bien sencilla. Yo sé que te la vas a saber. Ahí te va. Escucha bien. ¿Qué cantante interpreta la canción Rosas? Opción A, ahí te va, Belanova. Opción C, La Oreja de Van Gogh. O la opción C, Julieta Venegas. A ver, ¿quién canta? ¿Quién interpreta la canción Rosas? Platícamelo, 477-2340-993. Vámonos con más música en lo que me das tu respuesta a través de arroba FM.

¿le atinaron o no le atinaron a la pregunta? ¿Saben o no saben tanto de música? Les preguntaba qué cantante interpreta la canción de Rosas. Les di opciones, por ahí ya me mandaron sus mensajes. Muchísimas gracias. ¿Le atinaron o no? Nos dice La Oreja. Muy bien, por acá también La Oreja. Por acá nos andan saludando. Muchas, muchas gracias. Claro que sí, le atinaron, por supuesto que sí. La cantante que interpreta la canción de Rosas es La Oreja de Van Gogh. Que mira, rola chida, rola para cantar, rola que la sientes. Pero ahí te va otra preguntita para saber qué tanto sabes de la música. ¿Cuál de estas canciones pertenece a Maná? A ver, platícame, 477-2340-993. Es muy fácil, es muy sencilla. ¿Cuál de estas canciones pertenece a Maná? Ahí te va. Opción A, Eres. Opción B, Lento. Opción A, Labios Compartidos. A ver, ¿cuál es? ¿Cuál es? Yo sé, está fácil, así que vámonos con más música mientras adivinas de cuál, quién canta esta rolita de Maná. Vámonos con música a través de @FM.

15 minutos. ¿Le atinaron o no le atinaron? Ahora sí que a la respuesta. ¿Qué tanto sabes de música? Mira, la verdad es que hoy estamos haciendo preguntas bien sencillas y yo sé que te las sabes sí o sí. Estuvimos preguntando cuál de estas canciones pertenece a Maná. ¿Eres lento o labios compartidos? ¡Ay, obviamente! Ya sabemos. Por acá nuestro amigo Irving que dice labios compartidos. Claro que sí. Por acá nos dicen eres. De una vez póntela. Va que va, pero a ver, dime quién la canta, a ver quién canta eres. Y te la ponemos, nada de googlearlo. A ver si es cierto que también sabes de música, porque mira, te equivocaste. La respuesta correcta es Labios Compartidos, pertenece a Maná y también rola clásica, rola chida que nos encanta. Por acá nos dice, muy buenos días, me da mucho gusto oírte en la mañana. Saludos a todos tus radioescuchas, me puedes poner una canción de Buki, gracias. Claro que sí, muchísimas gracias por estarnos sintonizando en este nuevo horario. Lupita Macías acompañándote hasta las 12 de la tarde. Así que todavía seguimos con complacencias para que vayas pidiendo tu rola chida, rola que te motive, rola que te haga bailar para este lindo martes. Así que vámonos con esta rolita de los Bukis. Se llama Tu Cárcel. Escuchas a través de @FM.

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3: En lo internacional, Guatemala declara alerta de peligro por erupción del volcán de fuego. En temas de nuestro país, caen líneas telefónicas por registro de celulares. Y en Guanajuato, regreso a clases dejará una derrama económica de 1.613 millones de pesos, estima Canaco Servitur León. Disminuyen en más del 60% los homicidios dolosos en Irapuato. Julio es el mes con menor incidencia por este delito.
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3: Autoridades guatemaltecas declararon la alerta de peligro, el segundo nivel más alto, debido a una fuerte erupción del volcán de fuego e iniciaron la evacuación de comunidades cercanas como medida preventiva. El volcán, considerado el más activo de Centroamérica, entró en fase eruptiva. Además, incrementó su intensidad con la expulsión de corrientes de lava y grandes columnas de gases y ceniza. Por ello, se reforzaron acciones de vigilancia y prevención. Pese al crecimiento en los últimos años, el registro obligatorio de números celulares provocó una caída de 4.9 millones de líneas durante el primer semestre del año, destacó The Competitive Intelligence Unit. En México se pasó de 162 a 157.1 millones entre diciembre pasado y junio de este año. Además, el segmento de prepago redujo su participación de 83.3 a 81.7%. Se espera que el mercado alcance un punto de estabilización después de que termine el periodo de registro ante proveedores de telefonía.
4: La Cámara Nacional del Comercio y Servicios Turísticos en León, Canaco Servitur, estimó que el regreso a clases representará una derrama económica de 1.613 millones de pesos, un gasto de 3.500 pesos promedio por estudiante. A nivel nacional se espera que la compra de útiles escolares como mochilas, libros, libretas, zapatos, tecnología, entre otros, generarán ventas por 144.450 millones de pesos a favor de más de 4 millones de negocios. Juan Carlos Moreno Rodríguez, presidente de la Canaco Servitur León, detalló que las cifras oficiales indican que más de 460 mil estudiantes regresarán a clases el próximo ciclo escolar 2026-2027.
5: En Canaco Servitur León estimamos una derrama económica superior a los 1.613 millones de pesos, considerando un gasto promedio de 3.500 pesos por estudiante, aunque este puede variar entre 3.000 y 5.000 pesos.
4: Informó desde León, Guanajuato, Leonel Araiza.
6: Durante julio se registraron 16 víctimas de homicidio doloso, lo que representa una reducción del 62% en comparación con este mismo mes, pero del 2025. Así lo informó Raúl Calvillo Villalobos, director general del Observatorio Ciudadano Irapuato Cómo Vamos, al presentar el reporte, donde además se precisó que el 100% de estos homicidios se relacionaron con hechos perpetrados por el crimen organizado e incluso se cometieron con el uso de un arma de fuego.
7: En julio 2026 en Irapuato se tuvo registro de dos presuntos responsables de un homicidio doloso ocurrido en la colonia Pronasol, y julio es el mes con menor cantidad de eventos y víctimas por homicidio doloso en Irapuato durante el 2026.
6: Desde Irapuato, informó Laura Villafaña.
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Estamos de regreso a través de arroba FM, la estación que te conecta con muy buena música. Oigan, hace rato teníamos como que esta trivia de preguntas, ¿no? De preguntas. A ver si es cierto que sabías de música, a ver si es cierto que le entrabas. Yo escucho de todo y por acá nos mandaron un mensaje muy interesante. Me gustó, dice, a ver otra más. ¿Sabías que la canción de En Realidad existen tres versiones, es decir, tres canciones diferentes que se llaman igual? Y tratan de diferente cosa. Está increíble, ¿no? Está increíble. Fíjate que eso no me lo sabía. Que hay tres canciones con el mismo nombre, pero muy diferentes. Y es que una de ellas es de Ángel Aguilar, otra que yo creo que la más popular es de Abracadabra, y también de la banda Tuzantla. ¡Ay! Es que son muy buenas rolas. Fui a escucharlas porque dije, a ver. Y sí, me gustaron. Así que muchas gracias, Luis. Ahora sí que por este dato que me agradó. Mira, ya está, añadí una a mi playlist. No les voy a decir cuál, pero sí, ya añadí una a mi playlist. Ahora sí que ya son las 11:30. Ya casi terminamos nuestra segunda hora. Les digo que el tiempo se me va así súper rápido. O sea, de verdad siento que el tiempo en las mañanas como que vuela. No sé, tiene algo en las mañanas que el tiempo se va súper, súper rápido. Así que vámonos con los horóscopos del día de hoy. Iniciamos con Libra. Mira, Libra, elegir... Pues obviamente de cómo nos va a ir hoy, porque ni di el tema bien. Los horóscopos de cómo nos va a ir hoy, pues ahí te va. Iniciamos con Libra. Elegir qué comer te tomará más tiempo que ver una película. Así que ánimo, Libra, ánimo. Siempre por eso yo digo que hay que escoger la película y luego ya hacer de comer o luego ya comprar de comer, no sé, porque luego ya tienes ahí, tú estás bien a gusto sentado en la cocina, en la sala, en donde tú quieras, y en lo que buscas la película ya comiste todo frío. Mejor primero la película. Vámonos con Escorpio. Ahora sí que Escorpio, hoy tu cara dirá todo lo que intentabas guardar en secreto. Cuidado, cuidadito con las expresiones, porque mira, tú como que sí, tu carita como que sí da. Tú dices, no, pues no voy a opinar hoy, pero tu carita dice todo lo contrario, Escorpio. Vámonos con Sagitario. Mira, se te antojó salir, aunque sea a la tienda por unas papitas. Lo importante es que salgas un poquito. Mira, de repente como que sí nos sentimos encerrados, ¿no? Y más cuando no hemos salido en todo el día, cuando trabajas, te tocó trabajar en casa. Así que sí, pues sí, salte aunque sea por unas papitas, pero no vayas a la tienda de la esquina, o sea, vete a esa tienda que está a unas tantas cuadras que de seguro ni la conoces, porque como no está en la esquina, pues casi ni vas. Vámonos con Capricornio. Trabajas tanto que hasta el café ya preguntas si hoy también hay horas extras. Bájale un poquito al café. También hay té, también hay otros tipos de bebidas para que estés disfrutando. Acuario, tendrás una idea brillante, solo no lo olvides antes de anotarla. Y Piscis, hoy sueñas despierto, pero no tanto, porque si no, pues se te va. Vámonos con Aries. Ahora sí que hoy tu paciencia estará en modo ahorro. Úsala con cuidado porque se acaba, mira, súper rápido. Tauro, si ves una oferta, respira. Mira, respira antes de sacar la tarjeta. Respira profundo. Tu cartera lo va a agradecer porque sabemos, y más cuando es quincena, que te sientes que lo mereces todo, pero no, hombre, respira antes. Géminis, vas a cambiar de opinión unas 3 veces más antes de la comida. Todo normal con Géminis. Así de repente son los Géminis. Cáncer, mira, Cáncer, no te tomes todo tan personal. Hasta el Wi-Fi se desconecta de vez en cuando. Así que, pues mira, tú también puedes hacerlo. Leo, ahora sí que hoy brillas tanto que hasta el espejo te va a pedir una selfie. Uy, vámonos con Virgo. Virgo, no todo tiene que estar perfecto. Ese cajón desordenado puede esperar un poquito más. Puede esperar hasta el domingo. Puede esperar hasta el sábado. Así que date un respiro. Mira, no todo tiene que estar tan perfecto. Ahí están los horóscopos del día de hoy. Platícame si le atinamos o no. Vámonos con música. Vámonos con esta rolita de la gusana ciega. La escuchas a través de arroba FM.

Y antes de seguir con más música, te comparto un dato curioso. ¿Sabías que la camisa negra de Juanes fue tan popular que llegó al número uno de las listas de música en varios países de Europa, además de Latinoamérica? Platícame si te gusta esa rola o no te gusta, pero para mí es una muy buena rola clásica. Vámonos con esta rolita de Timbiriche. Se llama Besos de Ceniza, la escuchas a través de @FM.

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36 minutos. Estamos de regreso a través de Arroba FM, la estación que te conecta con muy buena música. Por acá tenemos saluditos. Muchísimas gracias para José Enrique y nuestro amigo Leonardo Daniel Vázquez Segura. Muchísimas gracias. Que por acá les comentaba en la primera hora caricatura o serie que marcaron tu infancia. Nuestro amigo Oscar nos dice Los Caballeros del Zodíaco. Híjoles, buena caricatura. También joyita de caricatura que no sé si llamarle caricatura o anime. ¿Ustedes qué dicen? Yo siento que sería más como anime. Yo lo siento así. Por acá nos dicen, hola Lupita, Pinky Cerebro, ¿qué vamos a hacer hoy? A conquistar el mundo. Ay, claro que sí, me gusta. Claro que sí, vamos a hacer eso. Mira, la verdad es que teníamos caricaturas y series muy chidas. Yo creo que todavía, pero como ya ando desconociendo un poquito más las caricaturas o algunas series, pues por eso digo. Pero siento que sí, que todavía hay muy buenas series. Pero ¿sabes qué pasa? Que cuando ya incluyen bastante el celular en algunas caricaturas o en algunas series, no sé, amigos, como que a mí me desespera, como que me desespera un poquito. ¿Será que todavía no? Como que no le hallo. Todo el día así como que ya usen mucho el teléfono, como que no me da tanta gracia, como que me desespera. Por eso hay algunas series que ya dejo de ver cuando veo que tienen mucho el teléfono en la mano. ¿Será que estoy envejeciendo? Yo digo que sí. Así que todavía alcanzas a participar. Platícame qué caricatura, qué serie o qué película te recuerda a tu infancia. Cuando llegabas de la escuela, aventabas la mochila antes de comer y te sentabas ahí al sillón bien a gusto a ver las caricaturas, a ver, no sé, una película. Y antes de seguir con más música, quiero compartirte otro dato curioso. Y es que ¿sabías que Rayando el Sol de Maná fue escrita cuando la banda pasaba por una etapa muy difícil económicamente? Esa canción terminó siendo el éxito que cambió su historia. Mira, a veces como que los momentos más complicados inspiran las mejores canciones. ¿A poco no? Así que vamos a escuchar esta rolita de Maná, Rayando el Sol, a través de Arroba FM.

0: 33 minutos. Estamos de regreso a través de Arroba FM, la estación que te conecta con muy buena música. Antes de despedirnos por acá, nos dice Lupita, dice tu suegra que ella veía señorita Cometa. Ay, chuchín, te voy a regañar. Y es que sí, o sea, qué gran recuerdo. La verdad es que sí, señorita Cometa fue una de las series más icónicas y mágicas, pues ahora sí que de la televisión, que marcaron a toda una generación. Que déjame decirte que mi mamá también me dijo que Candy. Ay, a mí también me gustaba bastante. Mi mamá también la recuerda. Sí, muy buenas. Yo voy a decir que sí son caricaturas, pero es que también dicen que son anime. Creo que vienen siendo casi lo mismo, ¿no? Sí. Muy buenas. Me gustaron bastante. Saluditos para nuestro amigo Carlos. Muchísimas gracias. Y oigan, ahora sí ya son las 5:55. Ya nos tenemos que ir. Muchísimas gracias a las personas que estuvieron sintonizándonos, recordándote que nos sigas a través de las redes sociales para que te enteres de las promociones, de los temas. De repente también a través de redes sociales están regalando boletos. Ahí también de repente regalan boletos, hacen dinámicas para que pues estés ahí al pendiente. Nos encuentras como @fmleo99.3 y a mí me encuentras en Instagram como lupita_macías con 3 S, por si gustas ir a seguirme, echa la platicadita, conocerme un poquito mejor, porque no sé, o sea, yo ahorita la verdad, disculpen, pero sí estoy usando muchísima inteligencia artificial para hacer mis imágenes. Es que yo ando corriendo de aquí para allá y no alcanzo como que a tomarme esa selfie perfecta para subirla, ese video chido para subirlo a redes sociales. Una disculpa, se los debo, pero si quieren conocerme un poquito mejor, ahí a través de mis redes sociales salimos de todas las formas, salimos arregladas, salimos nada arregladas, arregladas, desarregladas, de todo. Mira, si me quieres conocer un poquito mejor, ahí en mis redes sociales, ahí andamos sin filtros. Yo creo por eso no llegamos a seguidores. Han de decir, está, mira, mejor no hay que seguirla. Ay, pero pues si me quieres seguir, ahí te veo, ahí nos escribimos, ahí nos conocemos. Muchas gracias a Rosy, que estuvo en controles y que nos puso muy buena música. Muchas gracias, Rosy, un placer tenerte ahorita en esta semanita, porque ya llega misa. Mira, ya llega misa, y estrenando nuevo horario. Hoy ya no se me hizo tan de nervios, pero ayer, híjoles, ayer sí andaba nerviosa. Ayer hasta iba a decir, no, ando bien mala de la panza, no voy a ir a trabajar. Pero no, hombre, a darle con toda la actitud, a darle con toda la energía. Muchas gracias por acompañarme, y pues nos estaremos escuchando mañana de 10 de la mañana a 12 de la tarde. Quédate con Diego, salúdalo, dile, Lupita, te mando muchos saludos, que le pongas buenas rolas como tú sabes. Te dejo con esta rolita de Jennifer López y Pitbull. Nos escuchamos mañana, bye bye.
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0: Otra vez estamos aquí al aire. Vámonos con comentarios. La pregunta es tan picosa como tú la quieras recibir. ¿Ok? Atención. El deli es con calcetines o sin calcetines. Esa es la pregunta el día de hoy. ¿Va que va? Saludos a Ortiz, dice: si es rapidín, no hay tiempo de quitárselos. Si es delicioso, te da chance de quitarte todo. Y claro, debe ser sin calcetines. Sobres. Ahí está el comentario del buen Ortiz. Saludos al Quique.
1: ¿Qué rollo?
0: ¿Qué pasó?
1: Bien, pollo.
0: ¿Qué onda?
1: ¡Cui, cui, cui! ¡Cui! No, pues yo opino, yo creo, mi Dios, bueno, a mí en mi caso,
0: a ver,
1: en mis mentiras que siempre
0: miente,
1: vengo a decir aquí en martes de parejas.
0: Eres hombre.
1: Que es, depende de la ocasión y dónde, ¿no? Porque, pues lógico, si vas a estar en un jacuzzi acá y todo, pues no te vas a meter con calcetas, ¿verdad? Pero, pues yo acostumbro siempre traer yo calcetas y la dama sin calcetas para quitar esos pies tan bellos.
0: ¡Wow!
1: Porque de repente sí me dan ganas de chupar patas.
0: ¡Ah, caray!
1: ¡Bacachén, bacachén!
0: ¡Ah, perro! No, pues te voy a decir, mira.
2: Sí, así, marrano.
0: Así justamente te vamos a decir. No, pues está bien, ¿no? Está bien, digo. Pero con calcetines se me hace que a ti te huelen las patas. A mí se me hace que a ti te huelen las patas. Y por eso te los dejan. Saludos. A ver, el demon.
3: Ese pimpollo.
0: ¿Qué pasó?
3: El compita que dijo de las medias y los tacones.
0: Ajá,
3: ¿cómo? ¿Será porque a él le gusta ponérselas?
0: No, mujer.
3: ¿Qué chon?
0: Era niña.
3: Yo no entendí ahí, mi pimpollo.
0: Es niña, es anónimo.
3: Ese es mi pimpollito. No, no sé si es así, pimpollo. Deja hablar también a la invitadita, por favor, ¿no? Pues es que está muy ahí en el fondo, mi pimpollito. No la castigues tan feo.
0: Ya se fue.
3: Imagínate, pimpollito, que estés acá y que te salga el taconudo ese. Tiene medio que te diga:
4: ven por acá, pimpollo.
0: Mira.
4: Ven por acá.
3: No, pimpollo. Ahí nos vemos, papi.
0: Me llamo Raquel, ¿no? Ah, no, o sea, ahí sí no. Así no me gusta jugar. Ya se fue la Nenurriki, hombre. Ya cumplió su tiempo en cabina. Éxito en su día. A ver, a ver, a ver, ¿qué más tenemos? No me estén borrando los mensajes, Sándwich con Nutella. Qué óvole. Para que aprendan, para que aprendan. Saludos al buen Chris. Concuerdo con el buen Ortiz. Ahí está, mira. Totalmente, dice el buen Chris. Ese demon ya anda bien prendido, dice.
5: ¡Ah! ¿Qué pasa, el desgraciado?
0: Cuidado, demon, porque agua, porque aguantarse eso es malo, es muy malo. Oye, vámonos con musiquita de una vez, síganme colaborando con el tema. El deli es con calcetines o sin calcetines. Te iba a decir con tacones o sin tacones, porque hace rato nos dijeron en el comentario de los tacones, con tacones y medias.

0: rato, padrino. Ya tiene su buen rato, 2011, mira. Buenos tiempos, ¿eh? Muy buenos tiempos, la neta. Vámonos con más comentarios. El Deli es con calcetines o sin calcetines. Tú déjamelo a través de nuestro Facebook. ¿Sale? Ahí banda que es muy friolenta. Dice Luisa Viña, sin calcetines. Por si la excitación llega a la chupadera de dedos. Como para chuparse los dedos, ¿no? Si quedó tan delicioso el café y tu panecito tostado con Nutella y crema batida se te derramó un poco, pues te tienes que chupar los dedos. Es obvio y normal, claro. Saludos al Bardo Moreno, dice Dieguito, buenos días. Ayer, mira, así de pasadita, así como fantasma, vi al Bardo Moreno por ahí. Como alma en pena. Gusto en verte, Bardiz. Dice, el Leli se hace donde te agarra el temblor. Si traes calcetines, una de dos. O te huelen las patas, o traes las uñas largas. Y con pelos en la mugre. Total, si sobra tiempo, se las cortas y se las pintas de una vez, ¿no? Saludos. Dijo un amigo mío, recuerda que es más rico besar un callo o un mezquino que no haber vivido. ¡Ándale!
1: Y así, marrano.
0: Más vale decir, me arrepiento. No, ¿cómo es? Más vale decir, ay, se me olvidó cómo fue esa frase. O sea, que no te arrepientes de no haberlo hecho. ¿Alguien se la sabe? ¿Así se siente cómo va? Porque no me acuerdo en este momento. Vámonos con el corte comercial. Este corte contiene noticias para que estés bien informado. Regresamos despuesito, en un minutito más. No le cambies.
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6: En información internacional, juzgado de Nueva York pospone audiencia de exsecretario de Seguridad de Sinaloa. En información del país, Puebla volverá a ser sede del Tianguis Turístico México. En información del Estado, cualquier cambio en la bufa debe transparentarse, señala diputada. Obras en corredor vial de Paseo del Moral tendrán una duración de un año.
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6: La audiencia fechada para este martes 4 de agosto en Nueva York para revisar el avance del proceso penal contra el general en retiro Gerardo Mérida Sánchez, exsecretario de Seguridad de Sinaloa, se pospuso. La Corte Federal del Distrito Sur confirmó que todavía no se tendría una nueva fecha para su realización. Mérida Sánchez entregó voluntariamente a las autoridades estadounidenses. Es acusado de vínculos con un grupo delictivo de Sinaloa. Alejandro Armenta, gobernador de Puebla, anunció que la entidad será sede por segunda ocasión del Tianguis Turístico México, fechado del 9 al 12 de marzo de 2027. Lo anterior tras un proceso de evaluación encabezado por las cámaras nacionales del sector, en el que se analizan temas como conectividad, infraestructura hotelera y capacidad del centro de convenciones. La edición 51 contará por primera vez con compradores de mercados como China, Corea, Japón y Europa. Puebla busca superar los resultados de la edición pasada, es decir, 1.490 compradores y más de 70.000 citas de negocios concretadas.
7: La diputada del PAN y presidenta de la Comisión de Medio Ambiente en el Congreso local, María Isabel Ortiz Mantilla, advirtió que cualquier cambio o desarrollo que se realice en un ecosistema, como en el Cerro de la Bufa, debe de transparentarse. Esto independientemente de que aún no se haya concretado la declaración de área natural protegida a la triada de cerros de la Bufa, Picachos y El Hormiguero en Guanajuato capital. Lo anterior lo señaló tras ser cuestionada por la intervención que fue realizada por el gobierno municipal con la colocación de dos tramos de escaleras en las rutas de ascenso al Cerro de la Bufa. La diputada mencionó que antes de llevarse a cabo, todas las actividades de desarrollo deben de contar con un estudio de impacto ambiental, además de medidas de compensación a dicho impacto.
8: Independientemente de que tengan un decreto o no, tiene que cumplir cualquier actividad, cualquier obra que se realice, tiene que cumplir con las disposiciones técnicas, legales y ambientales.
7: Informó desde Guanajuato capital, Fernanda Bataller.
9: Las obras de rehabilitación en el corredor vial de Paseo del Moral comenzarán durante agosto y se extenderán hasta el mismo mes, pero del año 2027, por lo que durante un año automovilistas, peatones y comerciantes enfrentarán cambios en la movilidad de una de las zonas con mayor flujo vehicular en la ciudad. De acuerdo con lo informado por la Dirección General de Obra Pública, el proyecto contempla una inversión superior a los 150 millones de pesos en coordinación con Zapal para sustituir la infraestructura hidráulica y sanitaria, cuya red tiene más de 5 décadas de antigüedad, además de renovar la superficie de rodamiento y equipamiento vial.
10: Vamos a iniciar en 3 etapas. Primero iniciamos de Las Torres hacia la gasolinera, justamente donde está la gasolinera. El segundo tramo es de la gasolinera hacia Haciendas Los Cárcamos y el tercer tramo es de Haciendas Los Cárcamos hacia el Morelos.
9: Informó para Nuestras Noticias Bajío desde León, Guanajuato, Cristina Muñoz.
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Leones, el Misael, hombre. Ya hasta parece locutor de Celaya, pero ya sabes cuáles. Ya sabes cuáles dos nombres. Dice, mira, Rocío. Se dice, más vale decir me acuerdo a decir me imagino. Ándale. Por ahí va el tema. Porque también hasta grandes pensadores, filósofos y de todo han estado de acuerdo con esto. Maquiavelo dijo, vale más hacer y arrepentirse que no hacer y arrepentirse. ¿Ok? Este es de Maquiavelo. Pero también hay una de Giovanni Boccaccio que es, vale más actuar exponiéndose a arrepentirse de ello que arrepentirse de no haber hecho nada. Estamos de acuerdo, ¿no? Entonces, a probar. Ese Quique trae mejores historias que el libro vaquero. Pues es que las escribe mi Pepe. El Quique escribe los tomos pares. Y los impares los escribe. ¿Quién más? A ver. ¿Quién más es un gran pensador de arroba FM? Entre todos, entre todos. Frase del bardo, prefiero decir me acuerdo a me imagino. Ahí está, mira, otro gran pensador que también ha escrito algunos tomos del libro vaquero, es el gran bardo Moreno. Ahí está, mira, excelente día. Con calcetines para regular la temperatura y para que vean que están chidos mis calcetas. Es que oye, si traes unas acá bien perrones, óyeme, pues hay que presumirlas también, ¿no? Hay unos que están muy caros. Unos Calvin Klein o algo así, ¿no? Carísimos. De a 550 el par. No, pues eso sí. Son como los calzoncitos acá, Calvin Klein, ¿no? De a 1200. Óyeme. Pues hay que presumirlos. Así como las mujeres se pueden poner su baby doll y todo acá, prepararse bien. Pues un vato se puede poner unos calcetines Burberry, mamalones, para el deli, ¿no? Claro. Díganme que no. A ver, bien limpiecitos, ¿eh? Eso sí. Edgardo dice, sin calcetines. ¿Y sabes cuál es la onda también? Que luego no los encuentras. Los andan aventando ahí por todos lados y no los encuentras. Entonces también tengan mucha precaución con eso. Hablando de deli, esta canción queda al mero fregadazo. Sam Smith. Y esto que se llama

0: Está buena. A ver, ¿qué dice Pelux? Con esa música me dan ganas de darle duro a la escoba y al trapeador con este tiradero que tengo. Y más hoy, ¿eh? Porque aquí, no sé ayer, allá, ¿cómo les fue de lluvia, Rocío, en León y en otros municipios? Pero aquí en Celaya, como dijo Chicken Little, ¿no? Se cayó el cielo, macizo. Entonces, pues desgraciadamente a muchas personas se les metió el agüita, que por las coladeras, que porque está muy chaparrita su casa y por ahí por la entrada, por el patio, por arriba, porque tienes floja una lámina o tienes una toma de luz que no está bien sellada y trácalas. Entonces, hay que tratar de acomodar todo, ¿no? Para que no nos agarre sorprendido. No sé cómo va a estar esta semana. Ahorita revisamos el pronóstico del tiempo. Pero la lluvia de ayer aquí en Celaya, por lo menos, fue, según las autoridades, atípica, ¿sale? O sea, fue algo fuera de lo normal, se puede decir así. Y un poquito sí, ¿eh? Que sí, llovió macizo. Mira, nos dice que hoy también va a estar lluvioso por ahí en la tarde-noche, ¿ok? Ya para mañana y jueves va a estar más tranquilo. Pero el fin de semana, agárrate, porque va a estar lluvioso y fresco. ¿Sale? Por lo menos aquí en Celaya. Y quiero pensar que en gran parte de nuestro estado, ¿no? Ahí está. Estamos muy cerquita. Muy, muy cerquita. ¡Anonymous! Eso de la Nutella se me antoja, pero no en las patas. ¡Ah, caray! ¡Qué cochinero ahí, hombre! Pero está bien, hay que experimentar, ya lo dijimos. Ya dijimos que más vale arrepentirse de lo que has hecho que de lo que no has hecho. Dice un pensamiento: yo no creo que jamás pueda arrepentirme de algo que haya hecho, porque así me ha salido de dentro. Porque muy malo que haya sido el resultado, de lo malo me decepciona la realidad y con ella puedo superarla. Aunque dicho esto, solo puedo decirte que he hecho siempre lo que me ha salido, incluso con miedo. Así que solo puedo pedirte que no me falles. Que en este tiempo decisivo no me decepciones. Eso es como para decírselo a una persona, ¿no? Entonces, hay que hacer las cosas que nos nacen como tal. En todo, en las relaciones, en el trabajo. Si tú no estás a gusto en el trabajo y estás diciendo, renuncio, no, renuncia. Ya, pero ya, porque mientras más pronto te salgas de esa incertidumbre que no te deja hacer otra cosa, más pronto vas a comenzar algo que a lo mejor sí funciona, ¿no? Puede ser. Vamos al corte.
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0: Lolita, vámonos con más comentarios. A ver, el Deli es con calcetines o sin calcetines.
1: ¿Qué rollo?
0: No, espérame, este es el antiguo, aguántame.
1: Ya. ¿Qué pasó, mi Diego? No, luego atacándome.
0: ¿Qué pasó?
1: La rata de la Robrain. No, ya sabes que todo es verídico. Todo
0: es cotorra.
1: Es verídico. Tengo las pruebas necesarias.
0: Ah.
1: Y no dudaría en usarlas. No dudaría en usarlas.
0: No, aguanta, pero tranquilo.
1: Vamos a seguir con esta farsa para que sigan creyendo que soy un inventador de historias.
0: No creemos eso. Tranquilo. Te creemos, hermano, te creemos. ¡Luisinho Viñe!
2: ¡Qué rollo, Rimpollo!
0: Hola.
2: Aquí andamos desde las 11 en punto, Dieguito. Con mucho trabajo, pero aquí andamos.
3: Sí, marrano.
2: Escuchando los consejos, más que nada, ¿verdad? De la Bro Rey.
0: Claro.
2: Y la música y el cotorreo y todo. Y como dijera el amigo de la voz rara. Sorpréndeme.
0: Sí, así. Es que chido que hay jale. Antes que otra cosa, qué bueno que tienen trabajo, qué bueno que están ocupados. Porque eso quiere decir que, pues tienen sustento, ¿no? Para llevar a casa. Eso está increíble, está chidísimo. Anónimo. Dice. Ya quedé traumada con eso de los pies. Me han besado los pies durante el delicioso, pero de eso, a que hasta que tengas que hacer quién sabe qué tantas cosas, dice, ay, la mujer es más cuidadosa con sus pies, por eso no me imagino. Es que los hombres de ahí luego traemos las patas ahí aventadas, claro, ustedes se llegan a pintar las uñitas, hacen su pedicure y todo el rollo. Uno no, ¿verdad? Obvio es con calcetines. El verdadero dilema, Diego, es... ¡Ay! ¿Nos lamentamos la próxima semana o qué? Pero no le expliquen a los morrillos, la neta. Díganles ahí fantasías, hombre. Que luego... ¡Ay, por qué estás hablando de eso! Mira, si ellos no saben... Ay, déjalo. No les expliques lo que es realmente, ¿no? El hilito. ¿Se quita? ¿O se hace un lado? Ahí yo también tengo varias teorías. Una muy válida que tiene que ver con el tiempo. ¿Verdad? Que también ya nos mencionaron con esto de los calcetines. Está buena, a ver si la próxima semana la aventamos. Pero ya ves que luego les da miedo participar. Como que les pegan o no sé qué onda. Por eso había dejado un poquito de lado los martes de parejas picosos y le estábamos dando más tranquilo. Dani Ávila, ¿qué onda, Pimpollo? Buenas tardes. Al camarada que se inventa historias, pone la canción de No Estás Sola. La tratadora de almas blancas de Baraje. Es que Gloria Trevi trata de cantar muy bien y trata de estar cerca de sus fans y por eso les hace canciones de este tipo, ¿no? Anónimo, debe ser sin calcetines, pero una vez tuve el placer de que traía unas medias de malla con liguero y en lugar de Nutella usamos chantilly y chocolate líquido.
3: Y así, marrano.
0: ¡Uy! No, está bien, está bien.

0: Gracias, León, Guanajuato. Gracias a mi estimada Chío por recibir la señal. Nos quedamos aquí en Celaya una hora más. 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Adiós, hasta mañana.
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3: En información internacional, Cuba restablece parcialmente el servicio eléctrico tras apagones. En información del país, firma Sheinbaum decreto de transparencia digital. Garantizará el acceso a la información del gobierno. En información del estado, lluvia sin causar mayores estragos y sin incrementar el cauce del río Laja. Temen automovilistas accidentes que puedan provocar personas y motociclistas en la carretera federal 45.
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3: Tras dos apagones nacionales en menos de 24 horas, Cuba ha restablecido parcialmente el servicio de electricidad en varias zonas de la isla. De acuerdo con la compañía estatal Unión Eléctrica, se continúa trabajando para lograr la incorporación de las provincias de Santiago de Cuba, Guantánamo y Granma. El nuevo fallo en el servicio se debió a eventos meteorológicos que provocaron afectaciones sobre la red eléctrica e incidieron directamente en las unidades generadoras que se encontraban en línea. La presidenta de México firmó el decreto de transparencia digital. De esta manera se busca fortalecer el acceso de la ciudadanía a la información pública del gobierno nacional. La iniciativa será incorporada a la Ley General de Transparencia al inicio del próximo periodo de sesiones del Congreso. Claudia Sheinbaum subrayó que únicamente podrá restringirse la información relacionada con procesos judiciales, administrativos en curso o aquella cuya difusión comprometa la seguridad del país.
4: La Dirección de Protección Civil y Bomberos de Celaya se mantiene en alerta ante el posible desfogue de la presa Allende, la cual alcanzó un 100% de su capacidad y junto con las intensas lluvias recientes en Celaya, podría significar una creciente del río Laja y en algunos drenes y canales. Por ello, Salomón Ocampo Mendoza, director de Protección Civil en Celaya, expuso que aún no existe un reporte oficial de apertura de las compuertas y el flujo del río Laja se mantiene estable a un 30% de su capacidad por afluentes del río Querétaro.
5: Ha estado presentándose principalmente las lluvias que llegan de la parte oriente, son las que pegan hacia la parte norte del municipio, en algunas con presencia incluso de granizo. Tendríamos que dar el reporte ya viendo la cantidad de lluvia que ha caído en cada uno. Los ríos se mantienen con buen nivel, no tenemos todavía una apertura como tal de la presa Allende, que es la que nos estaría dando este mayor afluente al río Laja. Los afluentes que vienen del río Querétaro se han mantenido en buen nivel.
4: Desde Celaya para nuestras noticias, Ricardo Cárdenas.
6: Automovilistas que circulan por la carretera federal 45 se quejan que la Secretaría de Infraestructura, Comunicación y Transportes no ha colocado parte del muro de contención de metal que divide los cuerpos de vialidad y por donde atraviesan motociclistas y personas con riesgo de un accidente. Una parte de la barra de contención metálica fue retirada cuando se realizaron los trabajos de reparación de la arteria y la colocación de la tubería de drenaje que se colapsó provocando un socavón en el tramo Irapuato-León hace un par de meses a la altura de conocido hotel. El riesgo es mayor en las noches al atravesar ese espacio para evitar subir al puente peatonal que regularmente es utilizado tanto por ciclistas, motociclistas y peatones. Personal de la zona hotelera que se encarga de la vigilancia y de los comercios establecidos en la zona coincidieron en que es necesario que se instale por parte de las autoridades correspondientes ese tramo del muro de contención porque atraviesan las personas y los motociclistas sin medir el peligro. Informó para nuestras noticias Bajío, Leticia Agripino.
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4: En temas internacionales, escalan ataques ucranianos en Rusia. Bombardeos dejan 7 muertos y daños en infraestructura estratégica. En lo nacional, destaca Banco Mundial a México como actor clave en la cadena global de la inteligencia artificial. Y en lo estatal, Marca Guanajuato cumple una década con más de 9.100 empresas. Obispo de Irapuato pide analizar modelo de escuelas militarizadas antes de decidir su cierre.
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4: Una nueva ofensiva con drones de Ucrania dejó al menos 7 personas muertas tras ataques contra almacenes logísticos y regiones fronterizas de Rusia. Entre los objetivos figuraron instalaciones de Wildberries, empresa de comercio electrónico, y una refinería de Rosneft en la región de Samara. El Ministerio de Defensa ruso informó del derribo de 320 drones durante la noche en 18 regiones y Crimea. El Banco Mundial señaló que México se consolidó en 2025 como el segundo mayor exportador de productos utilizados para construir sistemas de inteligencia artificial, solo detrás de China. No obstante, el organismo advirtió que la adopción de esta tecnología en el país sigue siendo limitada y persiste una percepción de preocupación entre la población. El informe destaca que la IA puede elevar la productividad y fortalecer sectores como salud, educación y justicia si se reducen las brechas de infraestructura y capacidades. Además, subraya que el mayor potencial de esta tecnología radica en complementar el trabajo humano más que en sustituirlo.
5: El distintivo Marca Guanajuato cumplió una década como una forma de acompañar a las pequeñas empresas en sus procesos de producción administrativos y proyectarlas en los mercados nacionales e internacionales. La gobernadora de Guanajuato, Livia García Muñoz Ledo, durante el programa Conectando con la Gente que transmite por medio de redes sociales, expresó que el estado se distingue por el número de personas que emprenden un negocio, principalmente para sacar a su familia adelante. Cristina Villaseñor, titular de la Secretaría de Economía, expresó que Marca Guanajuato no es únicamente un sello que se coloca.
6: Marca Guanajuato no solamente es el distintivo, es que te atrevas a tener la formalidad de tu negocio. Puede ser un joven, puede ser un adulto mayor, puede ser una señora que está trabajando de su casa o alguna persona que a lo mejor ya se jubiló y que quiera emprender algún negocio. Tiene ahora sí que todo el combo de acompañamiento, desde cómo empezar a registrar tu marca, cómo ser Marca Guanajuato, que tengas tu certificado de calidad.
5: Informó desde León, Guanajuato, Leonel Araiza.
7: Ante la controversia que se ha generado luego de que la Secretaría de Educación Pública, SEP, ordenó el cierre de los planteles educativos que se ostenten como militarizados, el obispo de la diócesis de Irapuato, Enrique Díaz Díaz, dijo que ciertamente en Guanajuato estas escuelas de media superior tienen un buen nivel de aceptación y aunque como en todo no deja de haber riesgos, se debe priorizar el análisis a fondo y la revisión del modelo que se imparte en cada institución.
8: A veces parecería que donde hay un problema quitamos todo cuando a veces son instituciones muy buenas y que pueden dar un gran servicio. Se tiene que analizar. Hubo un problema y un problema muy grave, si es cierto, pero se tiene que ver si todos los centros así tienen esos mismos problemas o si hay valores rescatables.
7: Desde Irapuato, para nuestras noticias, informó Laura Villafaña.
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9: En temas internacionales, rechaza Taiwán presunta injerencia de China y endurece postura ante nueva ley de Pekín. En lo nacional, buscará México recuperar bienes decomisados a El Mayo Zambada en Estados Unidos. Y en lo local, pide regidora a Edgar Castro que haga fila por alcaldía de Guanajuato. Preocupa a campesinos falta de lluvia en Manuel Doblado.
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9: El presidente de Taiwán, Lai Ching-te, rechazó los intentos de infiltración y el terror rojo que afirmó promueve una nueva ley de unidad étnica aprobada por China. El mandatario advirtió que la normativa podría afectar a ciudadanos taiwaneses con vínculos laborales, familiares o comerciales en territorio chino. Asimismo, aseguró que su gobierno fortalecerá la defensa, la resiliencia social y las medidas para contrarrestar amenazas externas. La presidenta Claudia Sheinbaum informó que su gobierno solicitará a Estados Unidos la entrega de los bienes que sean decomisados al narcotraficante Ismael El Mayo Zambada, al considerar que el principal daño de sus actividades ocurrió en México. La mandataria explicó que la petición se realizará conforme a los mecanismos de cooperación bilateral vigentes. Recordó que un juez de Nueva York condenó a Zambada a cadena perpetua y ordenó el decomiso de 15 mil millones de dólares, monto que corresponde a una estimación de las ganancias obtenidas por sus actividades ilícitas. Sheinbaum sostuvo que cualquier recurso recuperado debe destinarse al beneficio del pueblo mexicano.
10: La regidora capitalina de Morena, María Fernanda Arellano Caudillo, reconoció que en Morena hay apertura para que el exalcalde de Guanajuato por el PRI, Edgar Castro Cerrillo, se afilie. Esto luego de que el expresidente municipal fuera visto con figuras morenistas e incluso portando el chaleco guinda con las siglas del partido. La regidora expresó que desconoce lo que esté buscando Castro Cerrillo dentro del instituto político, pues al menos con ella no se ha acercado para dialogar. No obstante, expresó que si de nueva cuenta el exalcalde busca la candidatura a la presidencia municipal de Guanajuato, este deberá formarse.
11: Decirte que en Morena, Guanajuato Capital, habemos perfiles que venimos trabajando desde hace muchos años en Morena, que hemos repartido el periódico aún y cuando no es proceso electoral, que venimos trabajando siendo consejeros, congresistas nacionales, y bueno, al final del día, Morena ya no es el partido que era antes, que necesitábamos de todos los otros perfiles de otros partidos políticos para poder competir. En este momento, Guanajuato Capital tiene perfiles consolidados para poder hacer, dar frente a un proceso electoral. Bienvenidos todos, pero que se formó.
10: Formó desde Guanajuato Capital para Nuestras Noticias Bajío, Fernanda Bataller.
12: Mientras en municipios como San Francisco del Rincón, la lluvia causó varias afectaciones en el vecino de Manuel Doblado, la falta de esta ya comienza a preocupar al campo. De seguir así, advirtieron ejidatarios, las cosechas podrían perderse en los siguientes días, pues si la lluvia llega tarde, podría no rescatarse la cosecha. A esta situación se agrega que las presas tampoco han llegado a niveles adecuados, señaló José Loza, miembro del ejido de Manuel Doblado.
13: Así es, sí, ya, ahorita sí ya es preocupante. Si no hay agua ya en estos días, pues la cosecha se va a perder. Y también preocupa que si las presas o en los pozos no se reabastecen los mantos acuíferos, pues tampoco va a haber cosecha de trigo o la siguiente ciclo no se va a poder sembrar porque no va a haber agua. Entonces sí preocupa.
12: Desde Manuel Doblado informó para Nuestras Noticias Jonathan Juárez.
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4: En noticias internacionales, muere migrante en custodia del ICE. Denuncian injerencia rusa en Francia. En noticias de México, desmantelan centros de huachicol. Y en noticias de nuestro estado, agencia ratifica máxima calificación a Guanajuato en finanzas públicas.
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4: Un migrante salvadoreño, identificado como Edwin López Cornejo, de 41 años, murió tras sufrir una emergencia médica mientras permanecía bajo custodia del Servicio de Inmigración y Control de Aduanas, ICE, en un centro de detención en Nueva Jersey. El ICE informó que se investigará la causa del fallecimiento. El centro Delaney Hall ha sido señalado por presuntos malos tratos y ha sido escenario de protestas en los últimos meses. Con este caso ya suman más de 50 muertes bajo custodia del ICE desde el inicio del actual gobierno de Donald Trump. El eurodiputado francés Raphaël Glucksmann denunció haber sido blanco de una campaña de desinformación atribuida a un grupo vinculado a la inteligencia militar rusa. Según las autoridades francesas, la operación utilizó un sitio web falso y contenido manipulado con inteligencia artificial para difundir información falsa sobre el político. El gobierno de Francia afirmó que proteger las elecciones presidenciales de 2027 frente a la injerencia extranjera será una de sus principales prioridades. La Fiscalía General de la República desarticuló 4 centros clandestinos de procesamiento de combustible en San Luis Potosí, Hidalgo y Morelos. Durante los operativos fueron asegurados cientos de miles de litros de hidrocarburos, tanques de almacenamiento, maquinaria, equipo y documentación relacionada con la operación de estos sitios. La FGR informó que las investigaciones continúan para identificar a los responsables, aunque hasta el momento no se han reportado personas detenidas. La agencia S&P Global Ratings confirmó la calificación MXAA para Guanajuato, la más alta en escala nacional, al destacar la solidez de sus finanzas públicas, su bajo nivel de endeudamiento y una administración responsable de los recursos. El informe también resaltó la estabilidad económica del estado, su sistema de pensiones y la fortaleza de su recaudación, manteniéndolo como una de las entidades con mejor perfil financiero del país.
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2: En temas internacionales, piden regreso de beneficiaria de DACA. Denuncian 58 presos políticos en Nicaragua. En lo nacional, alerta en Chiapas por volcán de Guatemala. Y en lo local, PAOT extiende campaña de adopción de árboles.
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2: Activistas y abogados solicitaron a una corte federal de Texas el regreso de Jessica Treviño Viñegas, una mexicana beneficiaria del programa DACA que fue deportada pese a contar con protección vigente hasta 2027. La mujer, madre de tres ciudadanos estadounidenses, fue expulsada en marzo y ahora enfrenta la cancelación de su estatus migratorio. Organizaciones acusan al gobierno de Donald Trump de incrementar las deportaciones de beneficiarios de DACA y de separar a familias migrantes. La Asociación Memoria y Justicia por Nicaragua denunció que al menos 58 opositores y críticos del gobierno de Daniel Ortega y Rosario Murillo permanecen encarcelados, de los cuales 22 estarían en condición de desaparición forzada. La organización señaló que esta cifra corresponde únicamente a casos verificados con autorización de las familias. Además, documentó cerca de 1.500 detenciones por motivos políticos en los últimos 8 años en medio de la crisis que vive el país desde 2018. Autoridades de Chiapas mantienen una alerta preventiva ante la erupción del volcán de fuego en Guatemala, ya que sus cenizas podrían alcanzar la frontera sur de México. Protección Civil informó que hasta el momento no se ha detectado presencia de ceniza en el aire, aunque recomendó evitar el contacto con el agua de lluvia por posible contaminación. Además, el estado permanece en alerta amarilla por pronóstico de lluvias intensas, fuertes vientos y posible caída de granizo. La Procuraduría Ambiental y de Ordenamiento Territorial de Guanajuato mantendrá durante agosto su campaña de adopción de árboles para fomentar la reforestación y el cuidado del medio ambiente. Las personas interesadas podrán recibir un ejemplar de especies como pino, mezquite, fresno o pata de vaca en las oficinas de la PAOT en Salamanca, de lunes a viernes, con el compromiso de plantarlo y darle los cuidados necesarios.
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